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0: Perfecto, pues ahí quedó la participación de Tucanes de Tijuana aquí a través de nuestra programación. Andamos bien ready a través de el 760. Vamos con más de nuestra programación, pero antes...
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0: Muy bien, nosotros avanzamos con más de la super programación.

Perfecto, pues ahí quedó otro de los temas que hemos presentado esta tarde aquí en tu estación Radio Geni desde Nogales, Sonora, México. Tenemos más de lo mejor.

Perfecto, pues ahí quedó la participación de Ángela Aguilar aquí en nuestro programa. ¿Y qué pasó? Tenemos más de nuestra programación.

Perfecto, pues ahí quedó un dolor efecto elegante aquí en nuestra programación. Más de lo mejor con los mejores y más seguido para usted. Radio Genis siempre, siempre con la mejor música. Y eso gracias a usted que nos acompaña. Gracias a usted que está pendiente de nuestra programación. Enviamos el saludo a toda la gente de ambos Togales y pueblos circunvecinos, a nuestra frontera que nos escuchan, que están súper, súper prendidos con Radio Genis.

Perfecto, pues ahí quedó el Papa Americano a través de nuestro programa de esta super variedad y el 760 siempre con lo mejor para ti.

Perfecto, pues ahí quedó el licenciado Valeriano aquí en el programa. Bueno, pues ya nos vamos agradeciéndoles a todos ustedes que nos haya acompañado esta tarde. A continuación, vienen los comentarios deportivos.

0: Perfecto, bueno, pues ahí quedó el tema de los Junior Clan aquí en nuestra programación. Bueno, pues entramos rápidamente a lo que son los comentarios deportivos esta tarde. No se le olvide que hoy, a partir de las 7 de la tarde, allí en el estadio Dr. Alberto Hofer, partido de pretemporada del equipo Yaquis de Ciudad Obregón y el equipo Naranjeros de Hermosillo, a partir de las 7 de la tarde, ahí en el estadio Dr. Alberto Hofer, aquí de nuestra localidad. ¿A usted le gusta el béisbol? ¿Usted ama el béisbol? Bueno, pues aquí está una buena oportunidad de ver a estos dos equipos que son pues una tradición en lo que concierne al béisbol de la Liga Invernal Mexicana del Pacífico. Y bueno, pues vamos a ver qué nos comenta, nos dice nuestra amiga Francis, que está nuestro amigo, el tremendo Felipe Loera, para darnos sus comentarios de lo que es el fútbol internacional, la selección mexicana. Mi querido Felipe, buenas tardes.
1: Buenas tardes, Brito, buenas tardes al auditorio. Pues fíjate que es lo que está ahorita de moda, la selección mexicana otra vez, Brito, después del Mundial 2026, donde vimos agradables sorpresas, miramos cómo la afición se le entregó a la selección mexicana, hubo inclusive festejando en el Ángel, Brito, aquella vez que hubo más de 1,000,000 de personas abarrotando el Ángel de la Independencia. Ojalá y vuelvan a sentir esto, la afición mexicana, porque se lo merece. La mayoría de la gente en México, Brito, no sé si tú hayas vivido en el sur o te hayan traído de Zacatecas Grande, pero allá el fútbol es como el circo, pan y agua que se maneja. El circo es el fútbol, Brito, para la gente, y pues de alguna manera cuando juega su selección o su equipo favorito, se pone la camiseta bien puesta, Brito, ya sea de su equipo o de la selección. Y fíjate, ahora este fin de semana en que van a estar jugando en Baltimore contra el equipo de Colombia, pues por ejemplo, Brito, para este partido está restringido y va a llamar nomás un máximo de 2 futbolistas por equipo de la Liga MX. Para este partido inicial donde juega, pues, portero Raúl Tala Rangel, Óscar García de León y Alex Padilla del Atlético Club de España. Y ya te digo, dice ayer todavía, hay un movimiento porque César Montes se lastima ayer en la práctica y va a entrar un chavo de los que debutó el señor Almada con el América, va a sustituir a César Montes, y César Montes pues queda fuera por estos partidos en lo que es esta convocatoria ahorita, donde pues resaltan los mejores que ha habido, ¿no? Con la diferencia es que hoy Mateo Chávez, ex de Chivas, que juega en Europa, hoy le va a pelear el puesto ahora sí al tú por el tú con Gallardo del Toluca. Va a haber muchas novedades, Brito. Le va a tocar ver a Obed Vargas del Atlético de Madrid. Le va a tocar a ver a Álvaro Fidalgo, que se nacionalizó mexicano, con el Betis está jugando ahorita. Está jugando pues a todo lo que da el equipo de Chivas, que por cierto, dicen que nomás 2, pero creo yo que este fin de semana van a jugar más de 2 con Chivas. De hecho, se apunta que van a ser 6, que va a tener la base Marcos de Chivas, aunque ya no esté con Chivas. Por ejemplo, la Hormiga González ya no es de Chivas, Brito, juega en Europa, está pues de alguna manera ya en otro equipo, ¿no? Y el Mateo Chávez, que también juega en Europa, es de Chivas, pero ya no se cuenta como que es de Chivas, y esto pues de alguna manera le da gusto a los chivermanos que haya tanto Chiva, aunque estén fuera del país. Y pues la novedad ya te la sabes, Chucky Lozano, un tipo que de alguna manera viene de regreso. Vamos a ver si todavía tiene esa habilidad para eludir rivales, Burrito. Y pues el señor Márquez apunta a jugar parecido a como jugó Aguirre, con un 4-3-3, y pues quiere utilizar esto porque él quiere priorizar, Burrito, la posesión y la velocidad por las bandas, como lo estuvo haciendo en el Mundial, y creo yo que es un buen general Colombia para probar si con este 4-3-3 se queda Rafa Márquez, donde los que van a jugar ahorita, se supone que es la alineación titular, va a ser Raúl Tala Rangel en la portería, Jorge Sánchez, lateral derecho, Johan Vázquez Reyes del América en la central, sustituyendo a Montes. Jesús Gallardo va a jugar por la izquierda o Mateo Chávez. Centro, ya sabes, insustituible Eric Lira. Y Obed Vargas, del Atlético de Madrid, va a estar junto con Eric Lira. Te recomiendo que mires este chavo, Obed Vargas, güerito. La está haciendo muy bien con el Atlético de Madrid, que el pasado fin de semana le ganaron al Real Madrid, el sinodal de ahí vino de la misma ciudad, en Madrid. Y luego va a estar Álvaro Fidalgo, junto con ellos, estos tres medios centrales. Eric Lira, Obed Vargas, Álvaro Fidalgo en la punta. Roberto del Piojo Alvarado por un lado, centro delantero Armando Lanía González y el Chucky Lozano por el lado izquierdo, jugando la posición que jugaba Quiñones, Julián Quiñones. Entonces creo yo que no hay mucho que esté sustituyendo a Rafa Márquez. Prácticamente empieza con el 90% del cuadro con el que jugaba Javier Aguirre, y creo que va a ser una agradable sorpresa ver cómo se desenvuelve Rafa Márquez como entrenador, Borito. ¿Cómo ves?
0: Así es. Bueno, pues interesante. Oye, y te voy a hacer otra pregunta. En cuestión de que se le está criticando, se le está pues haciendo varias acusaciones a el tremendo Rafa Márquez, en cuestión de que sus asesores no son mexicanos, que son argentinos. ¿Tú qué opinas?
1: Pero tiene la categoría, güerito. Uno de ellos para mí muy importante que esté con él, él fue el auxiliar del director técnico con Pep Guardiola en el Manchester United, güerito, como por 10 años. Un equipo que se fue armando con Pep Guardiola, que campeonatos de Champions, campeonatos de Liga en la Premier allá en Inglaterra, y con él de auxiliar, güerito. O sea, básicamente tenemos prácticamente a un tipo que en determinado momento puede hacerle mover el tapete a los diferentes jugadores con sus consejos, y sobre todo que Rafa Márquez es de esas personas que aceptan consejos, no se van por la suya, y creo yo que para mí es un buen referente este auxiliar técnico que tiene. Lo critican, claro, todo el mundo quisiera que todos. Bien, qué bueno, güerito, no es cualquier tipo el que tiene Rafa Márquez como auxiliar técnico.
0: Bueno, y a otra pregunta. Se dice, se comenta que es muy probable que la Hormiga González salga del equipo donde se encuentra ahorita y que vaya a otro equipo. ¿Tú qué opinas? Que por cierto, platican que no lo han convocado para este partido que tendrá su equipo este fin de semana.
1: No, pero no lo están convocando porque está con selección mexicana, ahorita. Es ilógico que lo convoquen. Y si Hormiga González, en estos 2-3 juegos que tú le has cacaraqueado, güerito, que lleva 3 goles, lleva un gol en la Europa League, o sea, lleva 4 goles en total en tan poco tiempo, y si todavía está abierto en el mercado y se interesa un mejor equipo de donde está jugando, el Olympiacos, es en Grecia, es una liga menor, no es una liga de categoría, y si de alguna manera algún equipo europeo que tenga más tablas y lleva a la Hormiga González, es mucho mejor para él y para nosotros los mexicanos, porque vamos a tener un poquito más, un jugador de más calidad todavía, Gorito.
0: Ah, bueno, pues eso era lo que te quería preguntar, Felipe. Pues mañana estaremos comentando lo que es el fútbol de la Liga MX, que mañana estará arrancando la semana número 9.
1: Así es, Gorito. Un abrazo, Gorito, un saludo al auditorio. Aquí estamos pendientes, Gorito, mañana con mucho gusto te marcamos para hacer los comentarios.
0: Perfecto. Te agradezco mucho, mi querido Felipe. Muy amable.
1: Buenas tardes, Gorito.
0: Buenas tardes. Gracias a nuestro amigo Felipe por su participación aquí en los comentarios deportivos esta tarde. Vamos a la pausa comercial.
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0: Muy bien, muy bien. Bueno, pues hoy está arrancando, dice ya la semana número 3. Del fútbol americano. Vamos a ver cómo se estará jugando en la semana número 3. Tenemos que el día de hoy solamente un partido, solamente un partido, y ese partido es Atlanta enfrentando al equipo de Green Bay. Atlanta enfrentando a Green Bay. Este partido estará iniciando a partir de las 17 horas con 25 minutos. Bueno, ya está en acción este partido Atlanta contra Green Bay. El domingo, para complementar la semana número 3, para el domingo tenemos a los Rams de Los Ángeles enfrentando al equipo de Buffalo. Carolina va contra Cleveland. Nueva York enfrentando al equipo de Detroit. Houston va contra Indianapolis. Kansas City contra Miami. Tennessee enfrentando al equipo de los Gigantes de Nueva York. Cincinnati contra el equipo de Pittsburgh. Tenemos que Seattle va contra Washington. Nueva Inglaterra enfrentando a Jacksonville. Los Cardenales de Arizona enfrentando a San Francisco. Minnesota a Tampa Bay. Baltimore, Dallas. Las Vegas contra Nueva Orleans. Y el equipo de Los Ángeles enfrentando al equipo de Denver. Y para finalizar la semana número 3, el día lunes 28 de septiembre, Filadelfia midiéndose al equipo de Chicago. Pues así se estará jugando la semana número 3 de lo que es el fútbol americano. Vamos al rey de los deportes, al béisbol de las grandes ligas. Vamos a ver qué sucedió el día de ayer. ¿Ganaron tus equipos favoritos? ¿Perdieron tus equipos favoritos? Bueno, pues aquí están los resultados. El equipo de Washington ayer le ganó a Detroit 4-2. Los Azulejos de Toronto perdieron ante Baltimore 4-2. San Francisco cayó ante Minnesota 4-2. El equipo de Milwaukee y Filadelfia, llevándose la victoria, el equipo de Milwaukee sobre Filadelfia 4-1. Los Piratas de Pittsburgh cayeron ante los Cardenales de San Luis 5-1. Boston le ganó un duelazo al equipo de Cleveland, 1-0. El equipo de los Yankees le gana al equipo de los Mantarrayas de Tampa Bay 9-2. Los Bravos de Atlanta le ganaron a Cincinnati 3-2. El equipo de Kansas City derrota a los Medias Blancas de Chicago 3-2. El equipo de Miami le gana a los Cachorros 3-2. El equipo de los Mets le ganó a Texas 7-2. Los Diamondbacks de Arizona le ganan a los Rockies 5-3. El equipo Atléticos le ganó a los Angelinos 7-3. El equipo de Seattle derrotó a los Astros de Houston 6-5. Los Padres de San Diego le ganaron a los Dodgers de Los Ángeles 5-1. Vamos a ver los partidos que se están jugando en estos instantes. En el partido entre los Cerveceros de Milwaukee, que están en la novena entrada, le están ganando a Filadelfia 5-1. Los Guardianes, que es el equipo de Cleveland, en la octava entrada le está ganando a los Medias Rojas del Boston 1-0. Tenemos que los Mantarrayas de Tampa Bay le van ganando a los Yankees en la sexta entrada. Es interesantísimo este partido para los Mantarrayas de Tampa Bay, que están ganando. Perfecto. Bueno, pues el equipo de los Mantarrayas de Tampa Bay le está ganando a los Yankees 4-1. Tenemos que los Rojos de Cincinnati le van ganando nada menos y nada más que a los Bravos de Atlanta en la sexta entrada. Más tarde estarán jugando los Angelinos contra los Marineros de Seattle. También tenemos que el equipo de los Astros de Houston más tarde juegan contra los Atléticos, San Diego contra los Dodgers de Los Ángeles, y el equipo de los Cardenales de San Luis enfrentando a los Piratas de Pittsburgh. Tenemos que los Medias Blancas contra Kansas City, los Marlins contra los Cachorros, los Mets, el equipo de Texas, Diamondbacks contra el equipo Rockies de Colorado y Cerveceros de Milwaukee contra el equipo de Filadelfia. Pues ahí está toda la acción, toda la actividad que se desarrolla este día en el béisbol de las Grandes Ligas. Por cierto, que restan solamente 4 partidos con el día de hoy. Para mañana estarán restando 3 partidos. O sea que el próximo domingo se le pone punto final al rol regular del béisbol de las Grandes Ligas. Y no se le olvide, el día de hoy usted tiene una cita ahí en el estadio Dr. Alberto Hofer, ya que el equipo de los Yaquis de Ciudad Obregón estará enfrentando nada menos y nada más que a los Naranjeros de Hermosillo. Amigos, en comentarios deportivos, muchísimas gracias. Que tenga usted una excelente, pero excelente tarde. A continuación, nuestro compañero amigo Octavio Garavito, el tremendo Oscar Rodríguez, Andrés Bacasegua, para entregarles primera plana, segunda emisión. Buenas tardes.

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14: Hola amigos, ¿qué tal? Muy buenas tardes, les saluda un servidor Octavio Gravito en este jueves 24 de septiembre por la tarde en primera plana, segunda emisión. En unos minutos más mis compañeros Andrés Bacasegua y Oscar Rodríguez con la información local. Vamos a iniciar con una nota, pues que este senador Noroña siempre causa polémica y en ocasión pues llega hasta la risa y la burla. Noroña amenaza con grabar a ciudadanos que lo confronten. Será famoso a mis costillas, dijo. Noroña anunció que grabará y exhibirá a quienes lo confronten en espacios públicos tras el altercado que tuvo con ciudadanos en el aeropuerto de la Ciudad de México. El senador de Morena, Gerardo Fernández Noroña, advirtió que comenzará a grabar y exhibir públicamente a las personas que lo confronten, increpen o videograben en espacios públicos. Luego del incidente que protagonizó con ciudadanos de la Terminal 2 del Aeropuerto Internacional de la Ciudad de México. Durante su habitual videocharla, el legislador aseguró que a partir de ahora registrará en video este tipo de encuentros y difundirá las imágenes en sus redes sociales para que la ciudadanía valore lo ocurrido. A ver, vamos a escucharlo y verlo.
15: Sí.
14: Bueno, pues hay una persona, están bajando las escaleras eléctricas y una persona lo increpa. Él continúa su camino.
4: Hola. ¡Qué vergüenza! Son unos corruptos.
14: Ahí se ven más personas, pero la persona que lo está...
4: ¡Corrupto!
14: Que lo está grabando,
4: ¡corrupto!
14: Pues se cayó, le están gritando y él nomás se le queda viendo, ¿no? Pero la persona que le estaba gritando por estar tan entretenida diciéndole de cosas al senador, pues cayó al suelo y el senador pues no, ni se inmutó, pero eso dice que él va a grabar a todas aquellas personas que lo increpen o lo insulten y que lo va a hacer famoso a sus costillas. Pues ahí, si usted está viéndonos por Facebook, ahí podrá ver la caída de esta persona, pues siempre dejando de qué hablar, ¿no? Este senador, que de corrupto, de narcosenador, pues no lo baja, ¿no? El senador descartó emprender acciones legales contra las jóvenes que participaron en el episodio y sostuvo que el asunto estaba superado. En cambio, anunció que responderá a futuras confrontaciones mediante grabaciones. El caso también generó un intercambio posterior en redes sociales luego de que Noroña difundiera material relacionado con personas vinculadas con una de las jóvenes que lo increparon. Bueno, y el huracán Polo está dejando mucho de qué hablar. El huracán Polo amenaza a Sonora con lluvias de más de 100 kilómetros por racha de 120 kilómetros por hora y oleaje de hasta 3 metros. Protección Civil prevé que los mayores efectos se registren entre el lunes y martes, principalmente en las costas y municipios del centro y sur del estado. Precipitaciones por arriba de los 100 milímetros, rachas de viento de más de 120 kilómetros por hora y oleajes mayores a 2 metros son algunas de las afectaciones que pudieran registrarse en el estado ante la posible llegada del huracán Polo. El subdirector de Atención a Emergencias y Desastres de la Coordinación Estatal de Protección Civil, Ramón Alonso Encinas, dijo que en las últimas actualizaciones hay un 70% de probabilidades que Polo deje afectaciones en este estado de Sonora para inicios de la próxima semana. El Centro Nacional de Huracanes lo posiciona en el Golfo de California como un huracán categoría 1 o tormenta tropical. Esto para los días lunes en la tarde y martes en la mañana es cuando se estarían dando los mayores efectos, los cuales se prevé sean desde la costa de Bahía de Quino hasta Guatabampo. Sí, buenas tardes. Sí.
5: La que nos ahorita, la que viene para acá, para la ruta, creo que es la ruta 20, me parece la que abarca aquí por que viene por la carretera internacional, da vuelta en el California, aquí donde está la bodega Rara, y sube por la Colosio, que algo así. Fíjese que según el chofer, dice que trae autorización de no aceptar el pago del 50% del adulto mayor de la tarjeta que nos dan para pagar la mitad.
14: Pues sería bueno.
5: Y bueno.
14: Sí, sí, le escucho. Le digo que sería bueno preguntarle ahí, pues a quienes corresponda, ¿no? Porque se supone que ese descuento pues tiene que ser en todo el transporte público.
5: Sí, pues yo también supongo lo mismo, pero el chofer no quiso.
14: No quiso, bueno, pues ahí le tomó el número y todo a la unidad esa.
5: Sí, es la 03, el nombre no le pregunté, pero es la 03 y es el día pues de hoy a esta hora, se supone que de ahí deriva en quién la trae.
14: Bueno, pues ahí lo vamos a encargar a nuestro compañero Oscar a ver qué nos puede decir sobre esto, ¿eh?
5: Okay,
14: muchas gracias, caballero. Bueno, pues se supone que deben de de dar ese descuento al adulto mayor, ¿no? Pero en fin, allá en Hermosillo, hasta los estudiantes tienen descuento. Bueno, pues el Centro Nacional de Huracanes lo posiciona en el Golfo de California como un huracán categoría 1 o tormenta tropical. Se esperan aproximadamente lluvias superiores a los 100 milímetros en caso de que se llegara a dar el acercamiento de este ciclón tropical, y también dejaría marejada u oleaje de arriba de 2 o 3 metros en las costas de Guaymas y Empalme. En caso de que llegara con una categoría de huracán 1, se podrían dar rachas superiores a los 120 kilómetros por hora en estos sectores del sur del estado. Pues vamos a seguir monitoreando por si existe algún cambio en el pronóstico, pero al momento se prevé que sea un poco cargado del centro al sur del estado, mencionó. La trayectoria de polo hasta el momento marca que ingresaría a Baja California como categoría 3, con la posibilidad de que cruce la península y llegue a Sonora, ya degradado como categoría 1 o como tormenta tropical. La probabilidad de que se ingrese a aguas adentro del Océano Pacífico es un poco más baja, entre un 20 a 25%, y otra posibilidad es que se degrade frente a las costas de la península de Baja California y no logre cruzar la península baja californiana. Independientemente de la trayectoria de polo en los próximos días, es seguro que dejará afectaciones en el estado a partir del lunes y posiblemente hasta el martes debido a la humedad y el monzón mexicano. Las recomendaciones para la población son mantener limpios los hogares para evitar estancamiento de aguas y retirar ramas secas de árboles con riesgo, y exhortó a los ciudadanos a no caer en alarmismos e informarse con fuentes oficiales sobre la trayectoria de este huracán.

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0: listos con la información local. Aquí está nuestro compañero Oscar Rodríguez. Oscar, yo te hacía allá en el estadio.
1: ¿Qué tal, Octavio? Muy buenas tardes a todo el auditorio. Pues primero tenemos que cumplir aquí con la información y ahorita nos arrancamos para allá por el estadio de Dr. Alberto Hofer. Esperemos que todavía alcance a hacerles algún enlace desde allá para pues invitarlos y informarles pues cómo se va realizando ahí ya las actividades, ya todo listo para el juego, pero pues por lo pronto vamos a informar con a la ciudadanía pues con las notas ya locales. Y el presidente municipal Juan Francisco Jim mencionó que la firma de convenio de colaboración entre el IMSS Bienestar y los ayuntamientos de Sonora será muy importante, sobre todo para la salud de los nogalenses.
2: Y digo trascendente porque va a ser de impacto social y de mucho beneficio para todos los ciudadanos aquí de Nogales y de la región. Y de la región en cuestión de bienestar, en cuestión de salud. Y como siempre, muy agradecido con las compañeras del IMSS, los compañeros de los doctores, los enfermeros, los médicos que nos acompañan ahorita y los que no están aquí y forman parte del equipo ahorita en las diferentes instituciones, también mi agradecimiento porque hemos trabajado de la mano en colonias junto con ustedes, ya sea en un programa de vacunación, ya sea en un programa que ha emprendido también aquí la doctora Viviana, etcétera. Entonces, pues mi agradecimiento porque estamos enfocados al tema de la salud y es algo súper importante para todos nosotros, ¿no? Sin salud no hay nada, no hay bienestar y por eso mi agradecimiento nuevamente, doctora, por estar aquí y por impulsar este tipo de servicios de bienestar aquí en Nogales y todavía ampliarlos más como nos va ahorita a mostrar en la presentación, a usted y a su equipo, mi agradecimiento.
1: Pues ahí están las palabras del alcalde. Pues sobre estos ampliaciones que estará haciendo aquí el IMSS Bienestar, pues para atender a más nogalenses y también pues mencionaban que se estarán trayendo pues a otros doctores, a otras especialidades pues que no existen aquí en la ciudad. Y sobre este tema pues Gabriela del Carmen Nucamendi, coordinadora estatal del IMSS Bienestar en Sonora, comentó la importancia de esta firma, pues donde se podrá ya tratar la salud mental, pues con la construcción de unidades de atención y también pues capacitación al personal.
3: Hoy justo venimos hasta Nogales por dos puntos muy importantes. Uno es justo llevar a cabo la firma, la transferencia de manera oficial del terreno, del espacio que actualmente ocupa una de nuestras unidades más importantes de IMSS Bienestar, que es justo la unidad enfocada a tratar los temas de salud mental. Ahí tenemos a mi lado en este momento a nuestro personal que se dedica específicamente a tratar temas de adicciones, pero también a tratar problemáticas en materia de salud mental. Cuando se llevó a cabo el proceso de transferencia de todas las unidades alcalde al IMSS Bienestar, incluyendo las que se encuentran en Nogales, esta unidad en particular había quedado un tanto pendiente porque no era propiedad del gobierno del estado como tal o de la Secretaría de Salud. Y tuvimos a bien tocar la puerta con usted y con su equipo para que este trámite se pudiera llevar a cabo y hoy justo nos sentimos muy honrados, muy contentos en que podamos llevar a cabo este proceso de formalización de transferencia del terreno hacia IMSS Bienestar con el objetivo de que nosotros podamos ya invertir mucho más recursos en el fortalecimiento no solo del equipamiento de la unidad, de la capacitación, de la contratación del personal y de los servicios que vamos a otorgar a los nogalenses y a toda la región del norte del estado de Sonora.
1: Pues importante pues esta firma para trabajar en sintonía entre el IMSS Bienestar y el municipio, pues para poder pues llevar más temas de salud, traer más doctores, más enfermeros, también como dice el Gabriela del Carmen, pues traer pues más equipo, ¿no? Más sofisticado para pues tratar otras enfermedades.
0: Eso que estás mencionando, qué tan importante, ¿no? El equipamiento, que tantas gentes pasan por aquí por Radio Geni, pues pidiendo que para un equipo, un estudio en especial, pues sí, y que no los tienen ahí o que están descompuestos, pues ojalá y se haga realidad esto, ¿no?
1: Así es, Octavio. Lo vemos con el bombero este que, pues, que hace unas semanas, pues, tuvo un accidente. Uh-huh. Y se lo tuvieron que llevar precisamente a Obregón, si mal no recuerdo, o Hermosillo, para que lo trataran. Y pues pudiendo ya tener esa maquinaria también aquí, esos equipos médicos aquí ya en la ciudad, pues se evitan esas vueltas hacia allá, ¿no? Entonces, pues bien, bien por esta firma que se está realizando de convenio, y no se había realizado antes debido a que pues el alcalde hizo las gestiones correspondientes para que el dueño del terreno pues se diera y pudieran pues hacerse estas construcciones. Pues vamos a ver cómo quedan, ¿no? Esperamos que queden muy, muy, muy bien.
0: O sea, ¿esa construcción se va a hacer en dónde precisamente?
1: Es lo que ahorita no tengo muy claro. Habían dicho que era para el lado de allá del mismo seguro, luego se mencionaba que para el lado oriente, pero ahorita le preguntamos a la síndico, que pues también estuvo ahí presente, pues dónde van a estar ubicadas estas instalaciones, ¿no? Para que la gente pues ya vaya sabiendo, porque se va a expandir mucho. Acuérdate que aquí en Nogales se va a construir mucha vivienda, se van a construir también mucha maquiladora, entonces tienen que también expandir las necesidades que va a tener la gente aquí en Nogales. Entonces, tienen que tener alguna parte estratégica, pues dónde van a estar ubicados, ¿no? Ahí se los vamos a estar pues compartiendo. Bien, y por otro lado, la coordinadora municipal de Protección Civil, Julia Guadalupe Ochoa, manifestó pues que todas las dependencias se encuentran trabajando para atender cualquier llamado de las personas que van caminando hacia Magdalena.
4: Así es, mira, Oscar, en realidad todos estamos trabajando en coordinación, tanto con los diferentes grupos de emergencia como Asociación Civil, Jiperos y Bomberos, Cruz Roja, Seguridad Pública, la SSCP, Estatal. Todos estamos trabajando en coordinación para salvaguardar la integridad física de todo el ciudadano que va caminando o peregrinando a Magdalena. ¿Para qué? Para que si en caso de que ellos ya no puedan seguir, que se cansen, nosotros estamos dando las recomendaciones de que marcan al 911, ya sea por parte de algún grupo de emergencia o de alguna autoridad, sea el retorno hacia Nogales, ¿no? Mira, lo que estamos comunicando nosotros y solicitando el apoyo de los medios de comunicación es de que lo hagan saber de que tienen que llevar un chaleco antirreflejante, una lámpara, para que ellos se puedan ver, ya que me ha tocado hacer los recorridos lo que va de la semana, y pues veo personas que van vestidas de negro, que no se ven, entonces eso es un riesgo para ellos, como también para el conductor, ¿no?
5: ¿Todavía tienen la costumbre de algunos caminantes que van haciendo esta manda de subirse a la carretera?
4: Así es, los que nos ha tocado ver en lugares, la mayoría va por el acotamiento, va por un lado. Hay unos que van de norte a sur, hay otros que van por el carril de sur a norte, entonces, pero la mayoría va por el carril de norte a sur.
1: Pues hay que tener precaución al momento de las personas pues que van a ir caminando, cumpliendo esta manda a Magdalena, pues a hacer caso de las recomendaciones que hacen pues varias autoridades pues para evitar accidentes. Bien, y Ramón Zambrano, director de Imagen Urbana, afirmó que se estarán realizando algunos eventos para regalar plantas y también agregó pues que ya estará en funciones lo que es ahí el vivero municipal.
6: Esta semana vamos a hacer algunos eventos en diferentes puntos de la ciudad. Pueden verificar lo que son las páginas oficiales, las redes sociales del gobierno de la ciudad. Vamos a hacer algunos programas. Vamos a regalar más de 3,000 plantas, lo que es esta semana y la siguiente. Igual pues ya iniciando el otoño, ¿no? Que ya viene próximamente, el día de mañana, no muchos dicen que es el día de hoy. Entonces, para que estén atentos a la ciudadanía, todos los que quieran una plantita, vamos a regalar algo de árboles endémicos de la ciudad, vamos a regalar algo de ornamento, vamos a regalar algo de frutales, entre otros. Entonces, para que estén al pendiente, de igual manera vamos a abrir el vivero municipal para que puedan pasar ahí mismo, como lo hemos hecho otras veces. Vamos a durar alrededor de 15 días con este programa.
1: Pues ahí está, ya se reabre el vivero municipal y pues también estarán realizando algunos eventos para las gentes pues que gusten alguna plantita, pues aprovechando, como dice aquí el director de Imagen Urbana, Ramón Zambrano. Gravito, de mi parte es todo, muy buenas tardes. En unos momentos pues me comunico de allá del estadio Dr. Alberto Hofer, pues a ver cómo se está realizando ya lo que es el juego de béisbol entre Naranjeros de Hermosillo y Yaquis de Ciudad Obregón.
0: Pues adelante, Oscar, ahí te esperamos el enlace, a ver si llegamos a tiempo, ¿no? Bueno, son las 6 de la tarde con 26 minutos. En unos minutos más ya viene mi compañero Andrés Bacasegua con más información, pero antes...
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0: 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Bien, amigos, pues ya regresamos con más información. Ya está aquí nuestro compañero Andrés Bacasegua con información también de carácter local. Buenas tardes, Andrés.
11: Buenas tardes, Octavio. Buenas tardes, amigos. Qué gusto saludarles. Y bueno, pues, Octavio, fíjate que tenemos bastante información. Fíjate que también, Octavio, hay la posibilidad de comunicarnos allá a Hermosillo que con quienes están al frente de lo que antes era el Partido de la Revolución Democrática, que pues siempre el INE no le dio la aprobación como macizo, y Y pues eso pues trae bastantes lecturas, Octavio. Y pues ojalá que ahorita podamos establecer ese contacto para que platiques directamente con estas personas. Octavio, es importante porque digo, es una fuerza política, ¿no? Que a nivel nacional perdió el registro, sin embargo lo conservó el PRD aquí en Sonora, pero pues hubo una transición hacia pues este movimiento ciudadano al cual le pusieron Macizo, ¿verdad? Entonces, pues ojalá que ahorita puedan comunicarse, Octavio, para pues establecer esa plática. Mientras tanto, vamos a continuar con la información. Tenemos información importante. Fíjate que algo está ocurriendo en el poblado La Mesa, Octavio. Mucho se denuncia que las lámparas están fallando, que el alumbrado público, han llegado a decir algunas personas, pues que no está respondiendo a las expectativas. Sin embargo, pues el director de servicios públicos, el licenciado Jesús Soto, pues apuntó que debido a que los malandrines, los amantes de lo ajeno, se roban el cable y pues hacen daño a las instalaciones eléctricas. Vamos a escuchar lo que al respecto dijo el licenciado Jesús Soto.
12: El día de hoy, así como los dos días anteriores, estamos trabajando a la colonia La Mesa en la no restitución, sino en la reconexión del alumbrado público. Hemos escuchado bastantes quejas de la ciudadanía derivado de que pues el servicio de alumbrado no estaba presente en dicho desarrollo, en dicha colonia, y pues nos dimos a la tarea de atender esas situaciones como es nuestra responsabilidad.

0: a los amantes del ajeno que se llevan el cable, y eso pues afecta el alumbrado público o las instalaciones eléctricas que hay dentro de las inmediaciones de la colonia La Mesa. Nos vamos encontrando cada vez que abrimos un registro diferente situación. Te estoy comentando lo que más ha quejado, que es el vandalismo como tal. Vamos a estar trabajando toda la semana hasta el día sábado, pues el día de hoy, mañana y el sábado, allá en la colonia La Mesa, para tratar de que quede iluminada en un 100% la totalidad de la colonia. Hacemos una extensa invitación a los ciudadanos a que reporten al 911 cualquier indicio o cualquier cuestión que miren ellos raro en personas que nos estén haciendo daño en las instalaciones eléctricas, puesto que también ellos se ven perjudicados, ya que viven en ese sector.
1: Bueno, pues ahí está la explicación, Octavio, del por qué pues son tantas las fallas con el alumbrado público, porque hay personas que están robándose el cableado y bueno, pues provocando que falle el alumbrado en el poblado La Mesa. Entonces, sin embargo, pues ya están trabajando, ya están corrigiendo esta situación en servicios públicos. Es de lo que nos enteren esta tarde el director de esta dependencia municipal, el licenciado Jesús Soto.
2: No, y lo primero que decimos, Andrés, es el ayuntamiento no está haciendo lo debido, pero pues ya acabamos de escuchar en la entrevista, pues es cuestión también de que los mismos vecinos pues estén vigilantes, ¿verdad?, de lo que está pasando. Si se están robando el cableado, pues me imagino que ahí en el poblado de La Mesa debe haber alguna autoridad y llamarle a la autoridad, pero pues a lo mejor hasta miedo tienen en llamar o en alzar la voz en este.
1: Sí, pues pudiera, este efectivamente pudiera ser, Octavio, que las le tengan temor a las represalias, ¿no? Porque tú sabes que el ladrón, el vándalo, pues no se detiene, ¿no? Para hacerle daño a pues a una persona trabajadora, a un ciudadano honesto que lo único que quiere es vivir en paz, trabajar en paz. Sin embargo, pues hay delincuentes que pues eso pareciera que les estorba, que les molesta. Sin embargo, pues aquí la intervención de la autoridad también sabemos que va a ser determinante, pero pues tampoco como ciudadanos debemos de quedarnos al margen. Si vemos alguna a alguien sospechoso, si vemos algún personaje que ande rondando buscando hacer de las suyas, inmediatamente hay que llamar al 911, Octavio, y denunciarlos, ¿verdad? Que también hay que colaborar, coadyuvar con las autoridades.
2: Sí, buenas tardes, ¿te escuchamos?
3: Buenas tardes, Garavito.
2: Mande.
3: ¿Cómo estás?
2: Muy bien, muy bien, gracias.
3: No se ha salido nada de quién es el coordinador en Sonora.
2: A ver, otra vez, no escuché bien.
3: Que si no sabes quién es el coordinador en Sonora para gobernador.
2: Pues todavía no se ha sabido, ¿no, Andrés?
1: No, todavía no. Estamos a la espera todavía.
2: ¿Porque usted tiene alguna información?
3: Pues yo creo que ya fue elegido Lamarque Cano como coordinador en Sonora.
2: ¿Lamarque?
3: Sí, ha sido por el partido y ya. Yo pienso, yo lo dije hace como un mes, ojalá que no me equivoque, y hace como un mes que fue elegido, y ahora el día 10 también se dijo que él era el coordinador, nomás que están esperando los tiempos, que ya era hora de que lo dieran a conocer.
2: Bueno, pues en cuando tengamos información oficial, pues se lo damos a conocer, ¿eh?
3: Sí, pero a ver, ojalá que salga luego. Gracias.
2: Ándale, gracias. Las 6:37 p.m. Y bueno, y tenemos información también, Andrés, de los jóvenes macheteros otra vez. Uh-huh. Salen a relucir. Un joven de 30 años de edad denunció haber sido víctima de un ataque por un grupo de macheteros, quienes sin mediar palabras lo atacaron con las armas blancas cuando caminaba por la circunvalación Héroes en la colonia que lleva el mismo nombre, informó esta mañana el Departamento de Seguridad Pública Municipal. Las autoridades policiales dieron a conocer que en punto de las 9 de la noche con 40

0: 4 minutos del 22 de septiembre, elementos de la corporación atendieron un llamado sobre una persona atacada con arma blanca que se encontraba recibiendo atención médica en el hospital Bienestar. Dos del grupo de personas tenían en sus manos machetes, quienes sin mediar palabra lo comenzaron a atacar, resultando con lesiones en la espalda y el brazo derecho. Pues cabe señalar que en el mes de abril hubo varios reportes también de adolescentes atacando a civiles con machetes en las colonias del Poniente y Sur de Nogales.
1: Caray, pues qué situación, Octavio. Esos macheteros los debieran de enviar, pero pues a trabajar allá a las parcelas, a los campos agrícolas, para hacer los deshierves, para tumbar la maleza, en lugar de andar haciendo daño a las personas, Octavio, en lugar de provocar dolor, de provocar pues ese tipo de ataques violentos, para allá los deberían de canalizar, que cada uno de ellos limpiara una parcela de 10 hectáreas, a ver si le iban a quedar ganas de volver a tomar un machete. Bueno, también, Octavio, fíjate que ya está por iniciar la temporada invernal. Parece ser que ya estamos en el primer frente frío, según lo dieron a conocer. Y bueno, el programa Café, Pan y Abrigo, un programa tan noble, tan generoso, que maneja Bienestar Social del ayuntamiento, bueno, pues ya se va, pues va a continuar, porque ahora durante la temporada de verano también trabajaron, pero ahora en la temporada invernal con mayor razón. De esto nos platicó la directora de Bienestar Social, Araceli García.
2: Programa Café, Pan y Abrigo, ¿cómo vamos?
3: Vamos muy bien, lo comentaba, posiblemente ya si empiezan a acercarse bajas temperaturas, estaremos extendiendo nuestro Café, Pan y Abrigo como cada año invernal pasa. Entonces estamos listos para trabajar con ello y con el equipo de Bienestar Social, que siempre está a la vanguardia junto con su directora, que todos trabajamos en conjunto. Estamos en la espera de trabajar para nuestras personas en situación de calle.
2: ¿Ya se están reportando los patrocinadores?
3: De hecho, es una partida que obviamente cuenta Bienestar Social con ella. Obviamente no dejamos a aquella persona que se quiera sumar y ser parte de este programa. Adelante y bienvenido.
2: ¿Funcionarios y regidores también participan?
3: Así es, ya se va trabajando el día, así que miércoles con miércoles, pero ya la temporada invernal sabemos que se extienden los días.
1: Bueno, pues ahí está, Octavio, los pormenores de este programa, que es muy generoso. Nos quitamos el sombrero, Octavio, ante este programa, porque contempla el apoyo, la ayuda a las personas en situación de calle, gente que duerme en las banquetas, Octavio, que duerme bajo los puentes, gente que pues no quiere ir a
0: un
1: que
0: albergue.
1: Lo auxilien, así es, a algún albergue, porque pues es obvio, Octavio, que en los albergues hay reglas, ahí tienen que ellos al llegar les proporcionan ropa, les piden que se bañen, que se aseen, no pueden consumir drogas ahí, ni alcohol, ni nada de eso. Entonces, pues por eso es que rehuyen a estar en los albergues. Pero pues, Octavio, los albergues que existen algunos aquí en Nogales, pues brindan también una gran ayuda para ellos.
0: Sí, el albergue de la familia Loureiro, que desde hace tantísimos años pues han estado ayudando a esta comunidad desprotegida y sobre todo a los migrantes, ¿verdad? Pero ¿cuánta gente nos encontramos, Andrés? Todos los días mientras transitamos por la avenida Obregón, muchísima gente en situación de calle, muchos de ellos pues luego se ve que están mal de sus facultades mentales. Lamentablemente aquí en Nogales no contamos todavía con un lugar especializado, y además de que pues tienen sus derechos, dicen que no lo pueden detener así nomás, detenerlos y llevarlos a un albergue, porque pues ellos también tienen sus derechos. Pero yo pienso que esas personas pues no tienen la capacidad de decir, oye, es mi derecho de que no me lleves a un albergue, no, a un albergue, no es, es mi derecho de que no quiero que me des comida, ni abrigo, ni nada. Yo, ¿qué capacidad tienen para sufrir, Andrés, que los vemos en pleno invierno descalzos, sin camiseta y haciendo pues malabares o musarañas y tantas cosas, ¿no? esta pobre gente que no sabemos dónde está la familia. Lamentablemente, antes se mencionaba que familias del sur del estado venían y los dejaban aquí en Nogales, quién sabe.
1: Sí, efectivamente, Octavio, este municipio, esta ciudad, pues siempre ha tenido, Octavio, ese reconocimiento a nivel nacional e internacional como un santuario en donde pues se brinda la ayuda a las personas en situación de calle, empezando pues por quienes vienen de otras latitudes en plan de cruzar a Estados Unidos y que muchas veces, Octavio, al no cumplir esa posibilidad se quedan aquí en la frontera, pero lamentablemente no se integran a la sociedad con un trabajo, con una actividad pues que les reditúe algún dividendo económico que les permita a ellos salir adelante o enviarle dinero a su familia, sino que pues se dedican a únicamente pasar la vida, Octavio, viviendo de la caridad, y así es muy difícil.
0: Sí, muchas de las veces drogándose hasta que su cerebro ya, como quien dice, se funde.
1: Sí, efectivamente. Fíjate, Octavio, también platicamos con el presidente de la Asociación de Usuarios de Sonora, José Luis Hernández, quien pues nos comentó que están empujando el proyecto del autotransporte para tener en Nogales un autotransporte digno, que pues ya se hizo un esfuerzo de parte del gobierno municipal con las 10 combis, sin embargo, pues no es competencia del gobierno municipal, y sin embargo el alcalde Juan Francisco Jim le entró al toro, pero nos dice José Luis Hernández que están buscando la posibilidad de que el autotransporte para los estudiantes sea una realidad.
0: Oye, Andrés, antes de ir con la información, ajá, una de las llamadas que tuvimos al principio fue que no les quieren respetar el 50% del adulto mayor en el pasaje.
1: No, está mal eso, está mal. Mal,
0: ¿verdad? Es la combi número 3, nos decía.
1: No, pues hay que hacer el reporte, Octavio, porque si hay acuerdos que se tienen que respetar es precisamente el brindarles a las personas de la tercera edad pues esa consideración, Octavio, porque pues ya sabemos que muchos de ellos son jubilados, son pensionados, y no están esas pensiones ni jubilaciones como para que ellos anden derrochando el dinero, sino que pues están muy apenitas. Entonces, pues sí que se convierte en un abuso que no quieran respetarles la tarifa del 50% de descuento. Pero vamos a escuchar lo que dijo José Luis Hernández sobre el autotransporte.
4: Y algo que incluso yo lo he venido manejando mucho es precisamente, lo escuchaba por parte de esta información que se daba, que es precisamente porque pues los jóvenes universitarios, muchos de ellos llegan al grado de dejar sus estudios al no tener cómo poderle hacerle frente a este tema de su traslado a las instituciones educativas, de regreso a sus casas. Decían por ahí que pues es mucho lo que se afecta a la economía de las familias, y en eso principalmente se pensó para apoyar a los jóvenes con esta, podríamos llamarlo como una beca para transporte público, que va alrededor de los 1,900 pesos aproximadamente y por 40 meses. Creo que debería también de ser un programa permanente, no solo por 40 meses. Y la verdad, hay que reconocer cuando se hacen este tipo de políticas en beneficio de la gente, y en este caso en beneficio de nuestros estudiantes, sobre todo universitarios. Creo que pues es reconocer precisamente, valga la redundancia, el que el gobernador, con esa sencillez, con esa sensibilidad que lo caracteriza, haya pensado en apoyar a los jóvenes. Hace unos días manifestábamos también precisamente en el tema del transporte público lo que estamos haciendo. Creo que esto ayuda en gran medida, obviamente. El problema de fondo no se resuelve. ¿Y a qué me refiero específicamente? A que en Nogales tenemos un transporte público muy deficiente, que así tengan los jóvenes apoyo económico, pues el problema es que no hay transporte público. No hay transporte, un transporte público eficiente y digno en nuestra ciudad no lo hay. Por eso es que yo he venido haciendo hincapié en que necesitamos que se resuelva este problema de fondo, como es la dignificación del transporte público. Lo anunció el gobernador en su informe, que lo he dicho también, y qué bueno que le ha invertido más de 900 millones de pesos a este tema. Pero pues nada más hemos visto que se benefician Navojoa, Obregón, Hermosillo y Nogales no. Creo que Nogales ha sido un pueblo de gentes agradecidas y que han sido recíproco ese apoyo hacia los políticos de Morena específicamente, y creo que deberían de voltear a ver a Nogales en torno a esa necesidad primordial que se tiene aquí en nuestra ciudad. Por eso nosotros ya estamos trabajando en tener contacto con jóvenes universitarios. Precisamente en los próximos días tendremos ya reunión con directivos de instituciones educativas, porque queremos ayudar, y como lo dice el ciudadano presidente municipal, queremos ser parte de la solución, que todos seamos parte.
1: Bueno, pues ser parte de la solución, Octavio, así lo expresa José Luis Hernández. Y pues sí, Octavio, hay escuelas en donde los jovencitos pues tienen que esperar una hora, dos horas para que pase el autobús, el camión escolar, y pues el camión, el autotransporte urbano, y muchas veces, Octavio, en esa espera se les va el tiempo y mejor se van a sus casas caminando, o aquel que tiene la posibilidad de que lleva dinero para el taxi, bueno, pues se va en taxi. Pero sí, es tan irregular el servicio del autotransporte que los principales afectados son los jóvenes. Por eso es que el gobernador pues está buscando la manera de cómo apoyarlos para que tengan el pasaje, para que cuenten con el pasaje, y así, Octavio, pues la deserción escolar se evite.
0: Me llama mucho la atención lo que dijo José Luis Hernández, que el gobernador anunció, creo, 900 millones de pesos para el transporte en el estado de Sonora, pero como dice, nomás, parece que nomás existiera Hermosillo, Obregón, en Navojoa, ya Nogales sigue olvidado.
1: No, y no es únicamente este gobierno, Octavio, también hay que recordar que Guillermo Padrés lo hizo, Eduardo Burs lo hizo, Claudia Pavlovich lo hizo, que únicamente beneficiaron a las organizaciones de autotransporte de Hermosillo, Obregón, de Navojoa, creo que en San Luis Río Colorado también, pero pues a Nogales siempre como el patito feo.
0: Efectivamente, y bueno, esperemos porque esta situación pues se corrige, ¿no? También somos sonorenses y somos en la entrada a la República Mexicana. Sí, bueno, buenas tardes.
5: Buenas tardes, Garavito.
0: Sí, adelante.
5: Ya no el problema, gran problema del transporte. Mira, Garavito, hay muchos intereses de promedio. Sí, muchos intereses de promedio. Esto del transporte no se va a solucionar. ¿Por qué? Porque no hay gente quien apoye. ¿Por qué no nos vamos unas docenas, centenas, 200, 300, a ir a hacer un paro en la carretera internacional para que voltee el gobierno federal para acá? El problema que tenemos, que al presidente no le hacen caso, Garavito. Sí, el problema que tenemos es ese. No va a funcionar eso, Garavito, hasta que no se vaya alguien de veras. José Luis Hernández, le hago un llamado, que junte gente, y nos vamos a parar la línea, a parar la carretera federal, para que volteen a ver a Nogales sobre el problema.
0: Pero sí los van a voltear a ver, pero para ponerles algunas denuncias, ¿no?
5: No pueden, porque la expresión es libre, porque el gobierno no está cumpliendo. Bueno, es mi humilde comentario, gracias, Gravito.
0: No, está muy bien, y lo compartimos, la verdad que el transporte aquí en Nogales está siendo olvidado, y desde ya hace bastante tiempo. Faltan 7 minutos para las 7 de la tarde. Regreso.
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0: Bueno, tenemos a Mirna Leiva, pues te reitero la disposición de estos micrófonos, Mirna, y la verdad que gusto nos da volver a saber de ti.
10: Muchas gracias, Garavito, pues por saludo a todo tu auditorio y con mucho gusto. Acá andamos en Hermosillo, soy secretaria general, como ya lo saben, del PRD, y pues estoy aquí, pregúntenme lo que gusten.
0: Bueno, estábamos hablando de que el PRD a nivel nacional pues perdió su registro, ¿no? Pero aquí en Sonora pues lo retuvo, pero se está hablando de un nuevo partido de Macizo. ¿Algo tienes que ver en eso, Mirna?
10: Sí, así es. Mira, Garavito, en el mes de enero de este año hicimos una solicitud al instituto para el cambio de nombre, logotipo, estatutos, y de alguna manera con la idea de avanzar, de cambiar, de renovarnos. Esa fue nuestra postura dentro de esta solicitud que hicimos. El día de hoy el instituto niega el cambio de nombre, lo cual celebro como secretaria general del PRD Sonora, ya que en el camino, cuando fue la idea de cambiar, del cambio de nombre, pues había otros intereses que no pudimos ver en lo corto, pues, o sea, creímos, los perredistas, la mayoría somos gente que creemos en la humanidad y que creemos que las cosas siempre se van a hacer de manera correcta, y tenemos esa que en política debe de ser una ineptitud, ¿no? Porque aquí ya vemos que en política siempre tienes que pensar mal. Entonces los perreístas que avalamos el tema del cambio de nombre pensamos que era para bien del partido, pero sin embargo antes de que dé el resolutivo el Instituto Estatal Electoral nos dimos cuenta de alguna manera las intenciones que tenía el cambio de nombre. El presidente estatal, Joel Ramírez, en conjunto a Sonora con Todo, un grupo de priistas y expriistas y expanistas, y Toño Astías Arán, pues quieren de alguna manera apoderarse del partido. Y como me doy cuenta, no es un tema de que pueda decir, lo presentí en el tema de la constitución de los comités municipales, fueron 25 comités municipales donde ellos estaban exigiendo 15 comités municipales. Entonces celebro que no se haya constituido el cambio de nombre ni estatutos y seguir con el nombre de PRD Sonora para seguir trabajando por la sociedad sonorense.
0: Sí, Mirna, ¿y qué futuro le espera al PRD aquí en las próximas elecciones? ¿Tienen el suficiente capital humano como para contender por algún puesto de elección popular?
10: Claro que lo tenemos un registro, que es lo que esta gente que de repente quiso venir a meterse al partido no tiene. Tenemos un registro y tenemos lo que en la mayoría de los partidos políticos no tienen, la congruencia de nuestra militancia, la identidad, la permanencia, porque a pesar de que el barco se ha hundido en varias ocasiones, nos sentimos perredistas y con la convicción de poder encauzar lo mejor para la comunidad. Claro que tenemos una capacidad que podemos llevar a cabo y sumar a la sociedad civil a que nos apoye.
0: Muy bien, pues Mirna, pues te agradecemos mucho este enlace. Ya estamos al final del programa de noticias y bueno, pues les esperamos lo mejor y creo que vamos a saber mucho pues de una mujer tan luchadora, tan perseverante como eres tú, Mirna.
10: Muchas gracias, Garavito, muchas gracias. Los saludo con mucho cariño y mando un saludo a todo tu auditorio y en especial a los perreístas en Nogales. Saber que estamos acá en el estado defendiendo a la militancia y buscando que tengamos la igualdad ante los partidos que siempre han querido hacernos a un lado y pisoteado la dignidad de los perreístas, pero la dignidad de los perreístas no tiene ni precio ni condición en el tema político.
0: Efectivamente. Pues gracias, gracias Mirna por este enlace y pues decirle a la gente de Nogales que el PRD sigue vivo.
10: Así es, por supuesto, seguimos encauzando causas y seguimos luchando por el bien de las mayorías y por los que menos tienen, por supuesto.
0: Gracias, Mirna, buenas tardes.
10: Hasta luego, un gusto saludarlos.
0: Igualmente. Bueno, pues ahora tenemos aquí en la otra línea a nuestro compañero Óscar Rodríguez. Óscar, a ver, ¿qué nos tienes?
8: ¿Qué tal, Octavio? Muy buenas tardes a todo el auditorio de Radio Geni. Pues acá andamos en lo que es el estadio Dr. Alberto Hofer, donde en estos momentos pues está llevando la ceremonia de honores a la bandera por parte de la banda de guerra del Instituto Tecnológico de Nogales. También ya se encuentran presentes pues los dos equipos, tanto de los Yaquis de Ciudad Obregón y los Naranjeros de Ciudad Hermosillo, ya se encuentran pues listos para arrancar la fiesta mexicana aquí en un lleno total en lo que es el estadio Garavito. Fíjate que teníamos mucho tiempo sin ver tanta gente aquí presente a algún partido. Ya en unos momentos más pues el alcalde Juan Francisco Gín pues estará lanzando la primera bola de inauguración pues de este encuentro. Vamos a esperar pues cuáles son los resultados, cómo vienen los equipos, y pues la gente pues ya está lista y ya está en espera del arranque de este importante juego de béisbol, ya con pues instalaciones ya muy diferentes. Octavio, fíjate, vemos las gradas, vemos los dugouts de los jugadores pues totalmente renovadas. Pasamos ahorita también ahí por lo que son las instalaciones de los baños, que mucha gente pues pensaba que no iban a estar listos para esto. Ya están listos, ya están totalmente funcionales, y pues ya en unos momentos más pues estará arrancando este juego pues tan importante de la fiesta mexicana entre Yaquis y Naranjeros. Octavio, este es mi reporte desde aquí del estadio Dr. Alberto Hofer. Muy buenas tardes, pues seguimos esperando a que llegue aún más gente. Garavito, aquí estamos a la orden.
0: Claro que sí, muchísimas gracias, Oscar, y pues a que se divierte el pueblo de Nogales, ¿verdad?
8: Claro que sí, todavía hay tiempo de que siga llegando la gente. Ya en unos 10, 15 minutos pues estará arrancando el juego. Todavía hay tiempo de llegar.
0: Gracias, Oscar.
8: Claro que sí, Octavio, hasta luego.
0: Bueno, pues qué diversión tan grande lo que es el deporte. Y bueno, y Andrés, creo que tenemos más todavía.
1: Claro que sí, Octavio. Fíjate que se están dando los primeros movimientos de los caminantes, los peregrinos que van a Magdalena. Y bueno, la subdirectora de prevención del delito en seguridad pública, la licenciada Melisa Encinas, y sus colaboradores pues dicen presente en estos operativos.
11: Soy la psicóloga Melisa Encinas, subdirectora de prevención del delito de seguridad pública municipal. Como parte de las actividades que conforman el programa de Peregrinos Seguros 2026, queremos unirnos a esas actividades y dar algunas recomendaciones para las personas que inician su caminata hacia la ciudad de Magdalena de Quino por parte del Departamento de Educación Vial.
12: Hola, buenas tardes. Soy la oficial Isabel Mejía de Educación Vial. Las indicaciones son usar ropa y calzado cómodo, protección solar, medicamento, lámpara por las noches, chaleco reflejante, caminar por el lado izquierdo en contraflujo del vehículo. Si es posible, llevar su teléfono celular cargado y utilizar una batería portátil. Y a los automovilistas les recordamos que moderen la velocidad, porque en esta temporada hay muchas personas caminando por el lado izquierdo.
1: Bueno, pues hay que tomar en cuenta estas recomendaciones, Octavio, amigos, porque de ello depende que quienes van a cumplir con la manda, que quienes van a cumplir con esta promesa a Magdalena, bueno, pues que puedan hacerlo tranquilos, sin ningún sobresalto, sin ningún accidente lamentable, Octavio. Así que pues enhorabuena por estos operativos y también por estas recomendaciones que hace la Subdirección de Prevención del Delito, que a cargo de la licenciada Melisa Encinas.
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1: Bueno, pues Octavio, fíjate que los ganaderos están muy contentos en la región porque ya se abrió la garita de Agua Prieta para la exportación de ganado a los Estados Unidos, y sobre esto platicamos con don Jesús García, pues uno de los ganaderos aquí de Nogales.
13: Sí, fíjense, ya está la apertura otra vez de Agua Prieta, ya están aumentando, empezaron con 700, 800, ya ahorita hasta ayer yo me enteré que eran 1,000, ya pues va aumentando, ¿no? Ya la exportación, el cruce, ya el volumen de lo que hay para exportar. Sí, la trampa, es la prensa donde inspecciona a los americanos. Había una prensa muy chica y el ganado que estaba, pues era ganado más pesado, más gordo, y no cabía en la prensa donde inspeccionan los americanos. Pues llega la prensa esa por un chute, llega la prensa, y ahí es donde los americanos hacen la revisión ocular, y ya minuciosamente ya lo hacen ya con la mano, ¿no? Ya tocan los animales ahí, y tiene que estar bien prensado para que no vaya a pegarles un golpe. Y no cabía el animal adentro de esa trampa que estaba anteriormente. Ya un poco, pues ya como decimos, ya más relajado, ¿no? Esperar ya a que pues que siga fluyendo Agua Prieta, que le den el volumen que ocupa Agua Prieta, ya para que se estacione ya bien el cruce de Agua Prieta, y próximamente pues buscarlo de Nogales, ¿no? Que a nosotros nos interesa, pues aquí a todo a la región, aquí a los compañeros donde estamos, aquí en los ejidos, los que exportamos, pues estar pendiente, y queremos que abra Nogales, ¿no? Porque aquí nosotros, el beneficio de nosotros es exportar, y aquí cerca, pues es la conveniencia de nosotros aquí cruzar aquí en corto, ¿no? No viajar a Agua Prieta. No la tenemos, sino que ya eso lo tienen los americanos. Los americanos ya son los que van a venir a hacer una inspección ya de lo que es la estructura, mirar todo lo que es la los corrales, pues ya los conocen, ¿verdad? Pero hicieron algunos arreglos ahí, y es lo que van a venir a inspeccionar, que ya esté las condiciones que ellos ocupan para trabajar ahí, ¿no? Para el manejo del ganado. Mucha agua, gracias a Dios, tenemos buen pasto, tenemos pues agua, sobre todo el ganado, ¿no? Que sobre todo pues el gasto no lo tenemos en tener el ganado encerrado y estar invirtiendo, porque pues ese es la contra que tenemos, pues dar comida, y habiendo pasto, habiendo pastoreo, habiendo forraje fuera, pues ahí no, es donde tenemos que aprovecharlo, no tener el gasto en corral. A los compañeros, a mí me preguntan mucho aquí, ¿verdad? Aquí en la región, sobre lo del cruce, si cómo va. Igual a Pati, pues le tuvimos una reunión ayer con ella sobre lo del gusano barrenador, y la pregunta, pues todos, ¿no? Ahí la ganadera es de cuándo van a abrir Nogales. Pues a esperar, ¿verdad? Que las autoridades son las que andan trabajando en eso, y esperemos con el favor de Dios que sea pronto, porque sí va a haber, ya empezaron los movimientos de corrida, le llamamos nosotros, el manejo aquí en la región, y pues queremos a tener el lotecito nosotros preparado para, pues con la intención de exportar, ¿o no? Aquí a Nogales, con el favor de Dios que abrieran pronto aquí.
1: Bueno, pero lo importante, Octavio, para los ganaderos en la región es que ya está fluyendo la exportación de ganado, primero por Agua Prieta, y dice don Jesús García que esperan que pronto se abra aquí en Nogales para no tener que llevar el ganado tan lejos, sino que aquí mismo, Octavio, en los corrales, aquí mismo que se haga el cruce y venta de ganado.
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1: Pues Octavio, por mi parte, esto en cuanto a la información, si Dios lo permite, mañana nuevamente, pues aquí estaremos.
0: Pues muchas gracias también a todos ustedes, amable auditorio. El día de mañana ya estará nuestro compañero Alejandro Encinas. Yo soy Octavio Gravito. Gracias por el favor de su atención. Se van a quedar con Elizabeth Marín. Que tengan ustedes muy buenas tardes, muy buenas noches.
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8: Bienvenidos, claro que sí. Bueno, primero que nada, gracias aquí a Octavio Garavito y a todo el equipo de noticias. Bueno, y me dio mucho gusto saludar a mi amiga Yoli Domingo, ¿verdad? Ahí con los bikers, con los de Rocky Point, de que están aquí en nuestra ciudad Nogales, así se llama el equipo Rocky Point, así que saluditos, con mucho gusto. Bueno, platicándome algunas situaciones que pasan ellos, ¿no? Y que conviven y todo para una noble causa también, lo de la estafeta. Así que, pues, que siguen adelante, que sigan impulsando y sobre todo apoyando a los niños con cáncer y algunas instituciones también, que es una buenísima causa. Dije, ay, yo pensé que nomás andaban para acá y para allá de vagos. Le digo, no, dice. tienen sus pro, ¿verdad? Qué bueno, me da mucho gusto. Sus cosas muy buenas, es todo. Y pues qué padre. Y Dios los cuide muchísimo en la ciudad donde vayan, donde quiera que anden, y en las reuniones que también aquí, pues, hacen en nuestra ciudad, ¿no? Que al ratito a las 8 ya se llena todo el Obregón y se hace un muy padre, un convivio muy bueno entre todos los motorcycles, ¿no? Claro que sí. Bueno, así que saluditos a mi amiguita Yoli Domingo, de amistad desde la secundaria, imagínense, ¿no? Cómo no recordar a su mami y también a todos los que, pues, convivimos con ellos, y al señor Woolfolk, cómo no, también. Yo me acuerdo que él, bueno, también se nos adelantó en el camino, ¿no? Yo me acuerdo que él me trajo, nunca se me va a olvidar, unos membrillos, pero enormes, así como una pelota de softball, así grandotota. Bien rico esos membrillos, amarillos, pero sabrosos. Y dice que se los regaló, estos, me dice, son muy codiciados. Me los regaló una persona muy especial ahí en Los Virreyes. No más que ya, pues, nunca supe quién era la señora que se lo regaló a Mr. Woolfolk. Y y jamás había visto unos membrillos tan ricos y tan buenos así, tan grandotes. No, no, era un tremendo manjar. Y pues siempre, siempre lo recuerdo. Siempre, siempre. Y esa historia de los membrillos, pues es que se quedó como, me quedó muy, muy impactada. Pero sí, cómo no recordarlos. Tan lindo, qué bárbaro. Y Yoli, ni se diga. Y pues y aquí mi amiguita también, ¿verdad? Claro que sí. En el corazón, mente y corazón siempre los lleva uno a todas las personas que se nos adelantan en el camino. Bueno, ya me puse muy nostálgica, así que vámonos con más. 24 de septiembre hoy, onomásticos para Anatolio, Antonio, Columba, Dalmacio, Encarnación, Gerardo, José María, Mercedes, Rústico y Tirso. Día Internacional de Investigación contra el Cáncer. Día Mundial del Cáncer de Tiroides. Día Mundial del Gorila. Día Marítimo Mundial. 1922 cumpliría 104 años Meche Barba, la Rita Hayworth mexicana, la Venus Azteca, Meche Izanda, la reina del trópico, actriz rumbera mexicana. Y en el 57, lanzamiento de la canción Jailhouse Rock, interpretada por Elvis Presley. 1963, cumple 63 años, la cantante y actriz mexicana Aída Cuevas, la máxima exponente del mariachi, la voz de México, reina del mariachi y la reina de la canción ranchera. 1977, lanzamiento del segundo disco de estudio de la banda de rock estadounidense Nirvana, llamado Nevermind. A las 9, vitamina para el alma y el dicho de Doña Juanita. 9:30, serenata en tu balcón, boleros inolvidables, grandes éxitos de todos los tiempos. Mañana 25, Día Mundial del Farmacéutico, Día Mundial del Pulmón y Día del Tipógrafo y Día Internacional de la Ataxia, que es el trastorno neurológico que causa pérdida de control de coordinación de los músculos voluntarios. Y nos vamos con la frase, dice, tienes dos opciones, tirar la toalla y renunciar o usarla para secarte el sudor de la frente y seguir adelante. Cuando quieras tirar la toalla, pues cuando no tengas ganas de seguir, recuerda que nadie tiene la vida comprada. Hoy estás, mañana ya no. A veces se toca arriba, a veces abajo, que siempre hay oportunidades, que otros toman las que tú dejas ir. Así que ahí están las frases para todos ustedes, con muchísimo gusto. Un ratito más también, el pronóstico de la ventana y mucho más. Así que, primero que nada, voy a iniciar con Alex Intec y la gente normal. ¿Será? Bueno, esto se llama Por Volverte a Ver. Escuchamos. 7:26, bienvenidos en la noche. Quédese hasta el último que apague la luz.

Alex Syntek estrena Mazepups, así suena su nueva canción. Este es reggaetón. A ver, pues déjeme decirle que esta canción con la que debuta en la música urbana junto con el cantante y productor español Moncho Chavea, conocido por combinar elementos del flamenco con reggaetón y otros géneros. El lanzamiento del nuevo tema de Syntek ocurre en medio de la polémica que rodea al artista después de su participación en una celebración patria de la Ciudad de México, donde pues, regañó a los asistentes por escuchar reggaetón y criticó a que sus fans pues, no lo han defendido a lo largo de su carrera. Tras ese festejo patrio, el intérprete de Duele el Amor, pues se mantiene en el ojo público debido a sus constantes publicaciones en redes sociales, en donde pues se ha mostrado una actitud cuestionada por sus seguidores, creando principalmente especulaciones sobre la salud mental, aunque esto ciertamente es puro rumor. Ahora sí que, como dice la canción, la gente rumora y ahí queda el asunto, ¿no? Bueno, pues déjeme decirle que pues esta canción de Mazepum el miércoles pasado publicó una historia con una imagen y un adelanto del tema, así como cuenta regresiva. La canción finalmente fue estrenada el 24 de septiembre, o sea, el día de hoy, en las plataformas digitales. De acuerdo a los créditos, participaron Moncho Chavea, Alex Syntek, como productores y fiel estilo de Moncho Chavea, la nueva canción de elementos del pop, reggaetón, así como trap y música electrónica. El diseño con el que fue lanzada el tema es una caja de un producto aparentemente médico colocado frente a un fondo de supermercado. En letras grandes se lee Mazepum, en pequeñas laboratorio de Alex Syntek y Moncho Chavea. Acerca la letra de Mazepum, inicia las palabras que dijo Syntek durante una transmisión en vivo, la cual, por cierto, causó demasiada polémica, pues que el cantante reconocía estar loco, ¿no? Comparándose como personajes históricos, artistas y figuras. Así que, pues sí, dice, sí, estoy desequilibrado mental, estoy loco, igual que Dalí estaba loco, Picasso estaba loco, Frida Kahlo estaba loca, Copérnico estaba loco, Arquímedes estaba loco y hasta dijo que Jesucristo y la Virgen y Benito Juárez. Ay, no, pero ¿cómo? Así como usted lo escucha, este Alex Syntek. El tema retoma algunas de las frases de Alex para iniciar con el tema de asimismo. La producción se aleja del estilo pop con el que este mexicano ha desarrollado pues buena parte de su trayectoria, experimentando una nueva faceta ahora en la música urbana. Sobre el nombre del tema, se trata de una expresión retomada también del cantautor mexicano, la cual pues se volvió parte de la conversación y digital. Sin embargo, ni el anuncio mostrado ni la información posterior detallaron el origen exacto de la palabra ni explicaron si tendría un significado concreto dentro de la letra. En tanto, en el coro suena de forma repetitiva, Mazepum, mientras de forma

hondo se escucha clásico ritmo pegajoso del reggaetón. Entonces, esto incluye fragmentos de la canción Tú Necesitas, de Sintek. Con el estreno de Mazepum, Alex Sintek sorprendió incursionar al reggaetón de años y expresar públicamente así sus críticas, ¿no?, hacia ese género. La canción, realizada en español con Moncho Chavea y el Ruco, combina sonidos de reggaetón con elementos del pop, acercamiento a la música urbana que contrasta algunas de sus declaraciones del pasado. Pues así fue la situación. Y vamos a escuchar aquí la canción esta de las que le estoy hablando, a ver qué les parece.

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una pringa de lluvia, Carlos Rivera con Yuri. ¿Qué le pasó a Carlos Rivera? Bueno, anunció este lunes 21 de septiembre la reprogramación de 4 conciertos de su gira Vida México Tour debido a una lesión en las cuerdas vocales. Dicen que sus médicos le indican tratar con un mes de reposo en lo absoluto. Este cantante mexicano no se presentará en Bogotá, Medellín, Guatemala y El Salvador. La pausa afecta las presentaciones programadas 2 y 3 de octubre en Colombia, 9 y 10 de octubre en Centroamérica, según el productor Enzo. Los boletos pues adquiridos para las fechas originales serán válidos automáticamente para las nuevas fechas. Bueno, así que pues ya ahora sí que va a tener que tomar un lapso de un mes, ¿no? Para poder descansar. Desde hace, dice, un tiempo vengo lidiando con una lesión en las cuerdas vocales que ha hecho todo lo posible por cuidarse y seguir adelante con sus conciertos, pero ya llegó un punto en que pues continuar así podría lastimarse más, ¿no? Entonces este cantante ya tomó la decisión de poder llegar a esa pausa y seguir las indicaciones de los médicos con el reposo por un mes. Así que pues ese mensaje fue el que dio, y sobre todo pues esperar el tiempo para poder continuar con su tour, porque pues si no se cuida vienen después las consecuencias. Así es, así que así las cosas con Carlos Rivera. Aquí lo escuchamos con José María Napoleón. Vive.

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Son las 8 ya con 24 minutos. Estamos escuchando a este grupazo, ¿verdad? Efecto Elegante. Buenas canciones. Nadie sabe lo que tiene hasta que lo ve perdido. Y Un Dolor. Y viene otra más que les voy a programar y esta se llama Pero Te Vas a Arrepentir.

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3: Bien, ahora nos vamos rápidamente aquí con el pronóstico de la ventana en esta noche. Bueno, han estado ya las noches más frescas y las mañanas igual también, ¿eh? Así que hay que sacar la chamarrita, el abriguito.
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3: Así es, bueno. 30 grados centígrados, hoy tuvimos la máxima, la mínima 14, mañana un día similar al día de hoy, 31 la máxima, la mínima 14, soleado totalmente, ya se va la probabilidad de precipitaciones, ni igual el sábado tampoco, no hay nada, hasta el domingo un 15%, más segurito, hasta la semana que viene, lunes y martes, así que se espera un alto porcentaje de lluvias para la siguiente semana. Por lo pronto, tendremos un fin de semana más agradable, 33 la máxima para el sabadito, mayormente soleado, y vuelve otra vez a bajar un poquito el domingo, 31 la máxima, la mínima 18. Así que la temperatura de hoy igual similar a la del día de mañana. Así que mayormente soleado. Esto es en grados centígrados, en grados Fahrenheit para nuestros amigos de Arizona. Indica 85 hoy la máxima, la mínima 59. Despejado totalmente este cielo por la noche. Vientos un poquito mañana en 9 millas por hora, 89 para mañana la máxima, la mínima 58, soleado totalmente, y el sabadito ranchero, 91 la máxima, la mínima 65, soleado totalmente. Así que así está este pronóstico de la ventana y el 15% de posibilidad de lluvias para el domingo. Vamos a ver qué pasa en las próximas horas con esos porcentajes de lluvia, si sube, baja. Aquí usted manténganse en sintonía de Radio Genio.
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3: Bueno, les programo a Kalimba y ahorita les platico un poquito. Pancho Barraza, pero la recuerdo.

0: Bueno, 7 minutos, ya y las 9, rápido se va el tiempo. Bueno, estamos escuchando aquí la música de Kalimba, pues resulta que pierde la demanda por daño moral contra Melissa Galindo, este cantante que lo acusa de abuso sexual. Un juzgado séptimo de lo civil rechazó esta demanda por daño moral que Kalimba interpuso contra la cantante Melissa Galindo, pues quien lo acusa de abuso sexual agravado. El juez determinó que el cantante no acreditó los elementos necesarios para que la acción procediera. La resolución cierra la vía civil que Kalimba abrió. ¿Se acuerdan? Esto sucedió en el 2023. Aunque no resuelve el proceso penal en su contra. Ese caso continúa abierto y sin fecha confirmada para la siguiente audiencia en marzo de 2023. Melissa Galindo acusó públicamente a Kalimba de abuso sexual agravado a través de un video en Instagram y la cantante originaria de Sinaloa relató que los hechos ocurrieron en 3 ocasiones durante el 2019 y 20. Cuando ambos pues trabajaban juntos, Kalimba negó los señalamientos de inmediato. Su abogado Elícer García anunció que el cantante contrademandaría a Galindo por difamación y daño moral por este argumento de que las acusaciones le generaron pérdidas laborales, y el equipo legal del cantante aseguró con más de 120 pruebas periciales para respaldar la demanda entre los perjuicios que Kalimba pues alegó, y estuvieron la cancelación de 2 hasta conciertos en su participación en la obra de teatro Mentiras, mientras Kalimba pues tramitaba su demanda por daño moral. La denuncia penal de Galindo siguió su curso ante la Fiscalía General de la Justicia de la Ciudad de México. Así es, así que pues así las cosas, ya queda desechada de forma definitiva. Bueno, ahí está entonces la situación de Kalimba. Bueno, y continuamos con más. Vamos con esta canción muy bonita, pero vamos a la pausa comercial. Regreso con Luis Miguel, se llama Contrato del Alma.
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4: Claro que sí, nos vamos con la vitamina para el alma. Esto ahora trata de no tirar la toalla, así como los mensajes, las frases que les decía hoy por la tarde noche, ¿no? Bueno, hay muchas maneras de doblar una toalla, ¿no? También de tirarla. Tirar la toalla puede ser abandonar un altercado, rendirse. En el boxeo es otro al que decide lanzar la toalla por uno, ¿no? Es decir, otra persona asume la responsabilidad de decir si puede seguir o no. Cuanto de esto se puede estarle pasando a muchas personas en estos momentos y que se quieren rendir y que esperan que sean otras personas las que decidan por ellas. Cuando te sientas derrotado, cuando estés tan cansado que no puedas más, recuerda que se nos ha prometido la corona de la vida, la recompensa que nos espera en el cielo, que vale muchísimo más que las pruebas que enfrentamos aquí en la tierra, igual que la emoción de cruzar la meta en tu primer maratón, compensa todo el dolor del entrenamiento y de la carrera. Dios siempre nos escucha cuando le llamamos. No siempre nos da lo que nosotros queremos, ni en el momento que queremos, ¿no? Pero sí nos da lo que realmente necesitamos. Si confiamos en Él, incluso cuando no entendemos nada, empezamos a ver cómo está actuando en nuestra vida, ya sea mostrando su fidelidad al suplir una necesidad económica o su bondad a través de amistades que nos apoyan y animan. Cuando pedimos ayuda y buscamos a Dios de verdad, Él abre nuestros ojos para que podamos experimentarle de formas nuevas que nos acerca más a Él. La comprensión de Dios va mucho más allá de la nuestra y tenemos también que confiar en que sus tiempos son perfectos. Servimos a un Dios poderoso que nunca nos va a abandonar y que quiere lo mejor para nuestras vidas. No siempre es fácil esperar en un mundo donde todo lo que queremos al instante, ¿no? Pero pues si dejamos de ponerle límites a Dios con nuestros propios plazos, exigencias y deseos, pues podremos experimentar una paz real en medio de la tormenta. La comprensión de Dios va mucho más allá de la nuestra y tenemos que confiar en que su tiempo es perfecto. Servimos a un Dios poderoso que nunca nos abandona y que quiere lo mejor para nuestras vidas. Así que necesitas la toalla para secarte el sudor, porque tal vez no sea fácil y te toque correr con entusiasmo y necesitarás esa toalla, pero para sacudirte el polvo del pasado y para quedar más liviano. Hay por lo menos un motivo más para seguir adelante. Tú mismo tienes que seguirle y no rendirse jamás. Bueno, y nos vamos con el dicho de doña Juanita. Dice, saber vivir y ser conocido es un arte. Lo que se entrega con amor nunca se desperdicia. Del cielo a la tierra no hay nada oculto. Todo se sabe, trucha con esto. Así que por más que esconda, a rato sale la verdad a relucir, ¿no? Bueno, a ver, ¿cuál canción para doña Juanita? Nos vamos a ir con el Danubio Azul. Hace mucho que no se lo programo. El Danubio Azul con Johann Strauss.

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3: Muy bien, las 10 ya con 33 minutos y nos vamos con aquí programándole las canciones de Aída Cuevas, ¿no? Y hasta, a ver, viene La Tequilera todavía. Aquí la estamos recordando precisamente a Aída Cuevas, Castillo, mejor conocida como Aída Cuevas. Nace un día como hoy, 24 de septiembre del 63, cumple 63 años. Esta famosa cantante exponente del género regional mexicano y ranchero. Además, ha incursionado también en la actuación y se ha considerado que los inicios de su carrera artística están pues cuando cantaba en concursos para los aficionados en la temprana edad, desde los 11 añitos, de manera que se fue dando a conocer por su natural talento, siendo que su primera aparición cantando para su país en general fue pues en un programa de radio transmitido de manera semanal allá por el año del 75, cuando contaba con solo 12 años de edad. Pues es así como en el 75 inicia de manera oficial su trayectoria artística y hace de radio transmitido de manera semanal allá por el año 75, cuando contaba con esos 12 añitos. Así es. Así que, pues, este lanzamiento de su primer disco de estudio, el cual marcaría para Aída Cuevas su gran inicio y se convertiría en toda una leyenda.

estilo único es El Pastor, de los compositores mexicanos, los cuates Castilla, canción que requiere pues de un gran, de una gran técnica vocal para hacer notar su icónico falsete. Pues Aída Cuevas ha llevado la música tradicional a su, de su México a lo largo y ancho de 5 continentes, en magníficos lugares de gran reconocimiento emocional, internacional, y su voz, sobre todo, de estilo único que le han permitido cultivar una exitosa y larga carrera profesional. Hermana de Carlos Cuevas también, y pues ambos reconocidos cantantes mexicanos con una larga trayectoria en la música tradicional romántica. En los últimos años, pues los hermanos han protagonizado una fuerte disputa legal y mediática. Carlos Cuevas demandó a Aída por daño moral, reclamando una indemnización cercana de 25-26 millones de pesos tras las declaraciones públicas. Aída anunció públicamente que resultó absuelta y que los tribunales fallaron a su favor, así que al desestimar la demanda por falta de sustento, pues ordenando además que su hermano cubra los gastos legales y una compensación por costos de juicio. Por su parte, Carlos Cuevas ha negado que el proceso haya concluido de manera definitiva o que existía o que exista un fallo firme en contra de lo, en los términos que señala su hermana. Bueno, qué problemas con los hermanos, ¿no? Ay, no, qué horror. Bueno, en vez mejor así de lejecitos, para evitar muchos problemas en veces con la hermandad, ¿verdad? Definitivamente, yo estoy de acuerdo. Vámonos con Serenata Huasteca, las 10:37 minutos.

0: septiembre de 2026. En el nombre del Padre, del Hijo y del Espíritu Santo. Amén. Señor y Rey mío, la jornada termina y yo me presento ante ti para ofrecerte absolutamente todo lo que he vivido en estas horas. Gracias por regalarme una nueva noche bajo tu presencia y por permitirme terminar esta jornada acompañado de tu amor y dirección. Hoy quiero ofrecerte este momento de oración como una muestra sincera del cariño profundo que existe en mi corazón hacia ti. Gracias por escuchar mis palabras cuando te busco y por permanecer siempre atento a mis súplicas. En esta noche me acerco humildemente a ti para poner en tus manos mi cansancio y todo aquello que viví durante esta jornada. Toma todo lo que soy y todo lo que llevo en mi corazón y permite que cada situación sea guiada conforme a tu perfecta voluntad. Señor, recibe mi vida y enséñame a vivir con un corazón dispuesto a escuchar tu palabra, para aprender de ella la paciencia y la sabiduría que necesito. Llena cada espacio de mi existencia con tu amor y tu plenitud. No permitas que me aleje de tu camino, ni que mi corazón pierda la dirección. Padre misericordioso, que tu presencia me abrace durante esta noche y me conceda nuevamente la fuerza que necesito para seguir adelante. Permanecer contigo me confirma que vale la pena luchar por aquello que realmente importa. En ti encuentro la razón que llena mi vida de sentido. Permite que tu paz me cubra y me proteja. Enséñame a vivir de acuerdo con el amor que siento por ti, actuando siempre con honestidad, bondad y entrega. Quiero servirte con fidelidad como respuesta agradecida a todos los regalos y bendiciones que has derramado sobre mi vida. Gracias por las personas que has puesto en mi camino, porque a través de ellas aprendo a servir, comprender, aceptar las diferencias y mirar sin juzgar. Sé que cada una está siendo guiada y transformada por tu amor. Te pido que las bendigas con tu paz, protección y misericordia. Padre bueno, te pido perdón por mis errores, por aquellas palabras que no reflejaron tu amor y por las acciones que pudieron lastimar a otros. Purifica mi corazón y libera mi alma de todo aquello que me causa peso y me impide vivir en paz. Te agradezco cada oportunidad recibida, cada fuerza que me concediste y cada valentía que pusiste en mí para enfrentar los desafíos de esta jornada. Aunque mis palabras nunca alcancen a aceptar toda tu generosidad, te ofrezco mi gratitud desde lo más profundo de mi corazón. Derrama tu espíritu sobre mí, fortalece mis capacidades y ayúdame a superar cada dificultad con fe y confianza. Permite que la nueva jornada sea abundante en bendiciones y que cada una de mis acciones sea una alabanza que honre tu nombre. a mí y a mi familia, concédenos la gracia de dormir arropados con la inmensa paz de quienes confían ciegamente en tus promesas eternas.
1: Amén, amén, amén. Gracias, Señor, porque siempre estás presente para sostenernos en nuestros momentos de debilidad. Te pedimos que bendiga nuestras vidas mientras descansamos. Te entregamos todo lo que somos, todo lo que tenemos, para que nos transformes según tu voluntad. Queremos pedirte que pases tu mano sanadora por todo nuestro ser para liberarnos de todo lo que nos atormente. Amén. Y ahora sí, el último, que apague la luz.
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12: Revista del Consumidor Radio.
13: ¿Te has preguntado qué contienen los productos que consumes a diario? Conocer los ingredientes es el primer paso para elegir mejor.
14: Exacto. Por eso, una gran alternativa es preparar tus propios productos en casa.
13: Hoy te contaremos sobre las tecnologías domésticas, una opción para cuidar tu salud y tu bolsillo al mismo tiempo.
14: Por eso, te enseñaremos a preparar una crema de cacahuate para toda la familia.
13: Presta atención y quédate con nosotras.
12: Revista del Consumidor.
14: Desde hace más de 4 décadas, en la Profeco brindamos opciones para elaborar productos útiles, seguros, económicos y con excelente calidad.
13: Se trata de las tecnologías domésticas, una pieza clave de nuestras actividades de educación para el consumo.
14: Con ingredientes que se encuentran fácilmente y procedimientos simples, buscamos que las infancias y las familias tengan alternativas para elaborar lo que necesitan a un menor costo, comparado con los precios que ofrece el mercado.
13: Todo este esfuerzo tiene el respaldo del Laboratorio Nacional de Protección al Consumidor, donde se encargan de validar cada receta.
14: Con la meta de cuidar el bolsillo de los hogares y ofrecer nuevas alternativas, la Profeco organiza talleres en toda la República a través de sus oficinas de defensa del consumidor.
13: Tan solo en 2025 se realizaron 10.983 talleres de tecnologías domésticas, logrando apoyar a 347.500 personas en todo el país.
14: Esta labor ayuda directamente al ahorro familiar, fomenta un consumo más consciente y desarrolla habilidades que impulsan la autonomía económica.
13: Incluso, estas tecnologías han servido para quienes desean emprender y generar algo de dinero extra. Bajo este modelo hemos hecho, por ejemplo, limpiador de piso, pasta dental, gel para el cabello, protector solar y productos de confitería y panificación.
14: Hoy toca el turno de la crema de cacahuate.
13: ¡Comenzamos!
14: Con pocos ingredientes podemos hacer algo muy rico. Prueba de ello es que para hacer crema de cacahuate necesitaremos solamente
13: una taza de cacahuates pelados sin sal, una cucharada de piloncillo molido y una cucharadita de extracto de vainilla.
14: Seguro tienes en casa alguno de los ingredientes. De cualquier forma, se consiguen en el mercado más cercano.
13: De utensilios necesitaremos un procesador de alimentos o licuadora, taza medidora, cuchara sopera, cuchara cafetera, espátula de plástico y para envasar, un frasco de vidrio con tapa hermética.
14: Y esto me encanta, Nat. Una ventaja más de esta tecnología doméstica es que solo toma 30 minutos hacer la crema de cacahuate y en cambio se conserva por mucho tiempo. Su caducidad es de un año.
13: Pues manos a la obra. Para empezar, molemos los cacahuates en el procesador de alimentos hasta formar una pasta. Es importante que lo hagamos en intervalos cortos y al mismo tiempo ir reduciendo la velocidad mientras se va moliendo. Ya que tengamos la pasta de cacahuate y sin apagar el procesador, agregamos el piloncillo y la vainilla.
14: Mientras integramos todo muy bien, quiero comentarles que la crema de cacahuate es rica en proteína vegetal, tiene grasas saludables y mucha fibra.
13: Volviendo a la receta, hemos seguido mezclando en el procesador. Continuamos hasta obtener una crema suave y homogénea.
14: Ojo, si queda muy seca, podemos agregar media cucharadita de aceite vegetal. Se va agregando poco a poco en el procesador para que se incorpore correctamente.
13: Ahora, a envasar. Con ayuda de la espátula, vertemos la crema de cacahuate en el frasco de vidrio y lo etiquetamos con la fecha de elaboración y caducidad.
14: Esto es primordial para que luego no estemos comiendo algo ya caducado que nos pueda hacer daño. Finalmente, recuerda que hay que mantenerla en refrigeración.
13: Además, toma en cuenta que si con el tiempo percibes un aroma rancio, debes desecharla de inmediato, independientemente de la fecha de caducidad.
14: Da ese paso hacia un consumo informado e inteligente y anímate a elaborar esta tecnología doméstica.
13: No olviden que pueden ver más procedimientos de diferentes tecnologías en el canal de YouTube Profeco TV.
14: ¡Hasta la próxima! 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
1: Amiguitos, que ustedes ya se levantaron, pues los felicito. 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
2: Amiguitos, recuerden que después de cada alimento hay que lavarse sus dientitos. 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

0: Hola, amiguitos del Despertador Infantil de Radio, de Radio Geni. Les saluda su amiga Luz Clarita y quiero mandarles un saludo y decirles que los quiero mucho y gracias por tomarme en cuenta y ver mi novela. Bueno, es todo, Luz Clarita, todo lo que les quería decir, no me olviden.
1: Luz Clarita.
2: Muy buenos días, mis queridos amiguitos. Ahora les voy a cantar una cancioncita y dice así. Es hora de levantarse para irse a la escuelita. Es hora de levantarse a lavarse las manitas. ¡Tan, tan!
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Hola, ¿qué tal? Buenos días. Muy, pero muy buenos días. Tengan todos ustedes. Les enviamos nuestro saludo, nuestra felicitación en este día viernes 25 de septiembre de este 2026. Transcurre el día 267. Restan 98 días. Estamos en la semana número 39. Hoy se festeja a quienes llevan por nombre Cleofas, Aurelia,

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0: Perfecto, muy bien, muy bien. Bueno, pues rápidamente nos vamos a la parte musical aquí en el programa.
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8: Perfecto, nosotros continuamos aquí en el programa de esta mañana. Vamos a enviar saludos con gusto a los estudiantes de la escuela Brackers allá en Nogales, Arizona. Les enviamos nuestro saludo, nuestra felicitación y nos están solicitando la participación nada menos y nada más que don Guigo y don Ramón. Bueno, pues un saludo muy especial a toda la gente allá, a todos los estudiantes, precisamente, a todos los estudiantes de la escuela Brackers, allá en Nogales, Arizona, que nos solicitan la canción de Kiko y Don Ramón, ¿en qué se parece?

0: vamos a pasar. ¿Qué se parece? ¿Qué se parece? ¿Ya va?
1: A ver, dime.
0: ¿En qué se parecen los juguetes a los postes de luz?
1: Ah, caray. ¿Los juguetes a los postes de luz?
0: Sí.
1: No, pues esta sí está difícil. A ver, ¿en qué se parecen?
0: En que los juguetes son para los niños y los postes son para los grandes.
1: Ay, Kikín.

0: sí es re fácil.
1: A ver, Kikin, dime.
0: ¿En qué se parece un avión a una estufa y a un bistec?
1: A ver, ¿cómo está eso? ¿Un avión a una estufa y a un bistec?
0: Sí.
1: Oye, pues eso sí no tiene relación.
0: Sí, cómo no, mire.
1: A ver.
0: En que el avión tiene piloto.
1: Sí.
0: La estufa tiene piloto.
1: Sí. ¿Y el bistec?
0: ¿Me lo da con papas, por favor?
1: Ay, Kikin.

0: Quiquito, pero es que ya me voy, hombre.
1: ¿Cómo que este, sí?
0: A ver.
1: Dime, bueno, a ver, ¿qué te parece? Una selva. Un aeropuerto, sí. A una familia.
0: A ver. ¿Un aeropuerto?
1: Sí.
0: ¿A una selva?
1: Sí.
0: ¿Y a una familia?
1: Ajá.
0: Oye, no, pues si no soy sabio. A ver, dime, ¿en qué se parecen?
1: En que en el aeropuerto hay hangares.
0: Ajá.
1: En la selva hay hangaragutanes.
0: Uh-huh. ¿Y la familia?
1: Bien, gracias, todos ahí en la casa viendo la tele.
0: Ay, Kiki.

0: que sí,
1: chico, pues ya se me está haciendo tarde, hombre.
0: No más esto.
1: Pero que sea el último.
0: Suave.
1: A ver, dime.
0: ¿En qué se parece una planta a una pulga?
1: ¿En qué se parece una planta a una pulga?
0: Sí.
1: Oye, pues no le doy.
0: Pues es muy fácil. ¿En qué la planta?

0: Perfecto, pues ahí quedó la participación de don Kiko y don Ramón, que nos acaban de entregar el tema en qué se parece. Ya son las 6:53, las 6:53. ¿Continuamos?
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0: Perfecto, nosotros continuamos aquí en el programa de esta mañana. Vamos a enviar un saludo porque diariamente nos escuchan y bueno, pues les enviamos el cariño, la felicitación a todos nuestros amiguitos, amiguitas allá en Río Rico, Arizona. Les enviamos el saludo, la felicitación a nuestro amiguito Rafael Sotelo y su hermanita Margarita Sotelo, que diariamente están muy pendientes del programa El Despertador Infantil y nos solicitan la canción de Las Calaveras. Las calaveras salen de sus tumbas aquí en el programa de esta mañana.

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0: Perfecto, pues ahí quedó el tema de las calaveras. Las calaveras salen de sus tumbas aquí en el programa El Despertador Infantil, con el saludo a todos nuestros amiguitos, amiguitas allá en Río Rico, que siempre están muy pendientes del programa. Les enviamos nuestro saludo, nuestra felicitación. Buenos días. ¿Cómo amaneciste?
1: Bien, ¿y usted?
0: Bien, también, gracias a Dios. ¿Cómo te llamas?
1: Natalia Solís.
0: Ah, Natalia. Qué bueno, Natalia. ¿Y para qué me has llamado esta mañana?
1: Para una canción.
0: ¿Cuál canción quieres escuchar, Natalia?
1: La de Happy.
0: La canción de Happy. Perfecto. Bueno, pues ahorita te la vamos a programar con mucho gusto, ¿eh?
2: Purito.
0: Mándeme.
1: ¿Te puedo mandar un saludo?
0: Sí, claro. ¿A quién?
1: A mi tata Patay.
0: A tu tata Patay. Ándale. Muy bien. Claro. ¿Y qué le quieres decir a tu tata?
1: Viene de radio porque mi tata dice que trabaja contigo.
0: Ah, sí, es compañero de nosotros. Él hace los deportes. Bueno, no los hace, los comenta. ¿Y qué le quieres decir a tu tata?
1: Te lo quiero mucho.
0: Ándale, Natalia. Pues me da mucho gusto saludarte y que te reportes al programa. Y también enviamos el saludo para nuestro amiguito Gael Rodríguez Germán, estudiante de la Escuela Pearson, allá en Nogales, Arizona. Ah, él está en la Escuela Lincoln. ¿Y tú en cuál estás?
1: Yo también.
0: Ah, también estás en la Escuela Lincoln. Qué bueno, pues te enviamos el saludo y muchas gracias por comunicarte al programa. ¿Y cuál es la canción que quieres oír?
1: Happy, happy.
0: Happy, happy. Ahorita te la vamos a programar, pero antes tengo la canción de Cricri. ¿Está bueno?
1: Ok.
0: Gusto en saludarte, que tengas buen día.
1: Ok.
0: Hasta luego.
1: Igualmente.
0: Ok, gracias. Gracias por comunicarte aquí al programa. El Despertador Infantil, Natalia Solís Germán, y su hermanito Gael Rodríguez Germán, estudiantes de la Escuela Pearson, allá en Nogales, Arizona. Bueno, pues vaya el saludo, la felicitación. Y también vamos a enviar un saludo con gusto en esta mañana para Félix Alejandro López Amaya y Benjamín Antonio Verdugo, que diariamente están muy pendientes del programa. Les enviamos el saludo, la felicitación aquí a través de El Despertador Infantil. Nos vamos con otro de los temas solicitados esta mañana.
3: ¿Quién es el que anda aquí?
4: Es Cricri.

0: mosquitos.
1: Perfecto, pues ahí quedó el tema de la patita aquí en el programa. Buenos días. ¿Cómo amaneciste?
2: Bien, ¿usted?
1: Bien, gracias a Dios. ¿Y cómo te llamas?
2: Antoine Lira.
1: Antoine Lira, ese mi Antoine. ¿Ya estás preparado para irte a la escuela?
2: Ya voy.
1: ¿Ya vas en camino? Eso es todo. ¿Y en qué escuela estudias? En la escuela Scheringer, allá en Nogales, Arizona. Perfecto. ¿Y para qué me has llamado esta mañana, Antoine?
2: Para pedirte una canción.
1: A ver, ¿cuál canción me vas a pedir?
2: El teléfono carpintero.
1: El teléfono carpintero. Mira, tengo la canción de Happy Happy y tengo la canción de la abejita y luego va a seguir tu canción del teléfono carpintero. ¿Está bueno?
2: Sí.
1: Ok, que te vaya muy bien. ¿Ya desayunaste o vas a desayunar en la escuela?
2: Voy a desayunar en la escuela.
1: Ah, perfecto. Bueno, pues muchas gracias y que tengas un excelente día y que te vaya muy bien en la escuela, ¿eh?
2: Gracias.
1: Gracias a ti. Gracias, Antoine Lira, por comunicarte aquí al programa Estudiante de la Escuela Scheringer, allá en Nogales, Arizona. Vámonos con la canción de Happy Happy.

Pues aquí nuestra computadora nos está haciendo quedar mal. Vamos a ver si acá en la otra sale inmediatamente la canción de Happy Happy para enviar el saludo a través del programa.

0: Perfecto, pues ahí quedó nada menos y nada más que la canción de Happy Happy. En esta mañana vamos a enviar, permítanme un momentito, vamos a enviar un saludo para una pequeñita que el día de hoy está festejando el día de su cumpleaños número 1. Ella es Iliet Vázquez Encinas. Hoy está festejando su primer año de vida. De parte de su papi, de parte de su mami, de parte de sus abuelitos, que están muy contentos, muy felices, porque esta niña ha llegado a su primer año de vida. Y, por supuesto, le envían un saludo muy especial aquí a través del programa El Despertador Infantil. Eliet Vázquez Encinas, vaya el saludo, la felicitación y vamos a dedicarle sus mañanitas chistosas.
1: En el día de tu cumpleaños, el abuelo Cándido Largotain te viene a felicitar. Que Dios te bendiga mucho y aquí están las mañanitas más finas del mundo.

0: hombre, como viejo, si apenas va cumple su primer año de vida, Eliet Vázquez Encinas, le enviamos el saludo, la felicitación aquí a través del programa El Despertador Infantil, y ahí le vamos a dedicar su canción favorita, La Abejita Chiquitita. ¡Buenos días! ¿Cómo amaneciste?
1: Muy bien.
0: ¿Cuántos años cumples tú,
1: Yo tengo 8 años.
0: Tienes 8 añotes, qué bien. ¿Y en qué escuela estudias?
1: En el Colegio Miranda.
0: Ah, perfecto. ¿Y para qué me has llamado esta mañana?
1: Quiero mandarle un saludo a mis hermanos que van rumbo a la guardería.
0: A la guardería. ¿Y cuáles son tus hermanitos? ¿Cómo se llaman?
1: Lucas y Pablo.
0: Vámonos. ¿Y ellos cuántos años tienen?
1: Tienen 1 año.
0: Ay.
1: 2 meses.
0: ¿Un año, 2 meses? Fíjate nada más. ¿Y escuchan el programa El Despertador Infantil?
1: No sé.
0: ¿Y tú los quieres saludar? Ah, bueno. ¿Y qué les quieres decir?
1: Que los quiero mucho.
0: Ah, qué bueno. Pues me da mucho gusto que te reportes al programa. ¿Y quieres escuchar alguna canción?
1: Sí.
0: ¿Cuál canción te gustaría?
1: Vivir mi vida.
0: ¿Vivir tu vida?
1: Sí.
0: A ver, déjame a ver si la tengo en programación. Y si la tengo, con mucho gusto te la programo. ¿Quién la canta? ¿No sabes? Ah, bueno, entonces me pones la tarea de buscar la canción esa, Vivir mi vida, y luego, si está en programación, te la programo con mucho gusto, ¿eh?
1: Ok, muchas gracias.
0: No, muchas gracias a ti. Gracias por reportarte aquí al programa El Despertador Infantil. Bueno, pues, nos vamos con la canción de la abejita chiquitita. Con el saludo para Eliet Vázquez Encinas, que hoy cumple 1 año de vida.

0: Perfecto, pues ahí quedó este bonito tema, abejita, abejita chiquitita.
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0: Buenos días.
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0: Muy bien, nosotros avanzamos aquí en el programa y vamos a enviar el saludo para Santiago Osuna, estudiante de la Nogales English School. Vaya nuestro saludo, nuestra felicitación, Santiago Osuna, estudiante de la Nogales English School. Y también enviamos el saludo para nuestro amiguito Mateo Osuna, estudiante de la Escuela Carpenter, allá en Nogales, Arizona. Mateo Osuna, estudiante de la Escuela Carpenter, allá en Nogales, Arizona. Nos solicitan la canción de los Tralaleritos. Vamos a programárselas con mucho gusto. Pero antes tenemos la canción de el teléfono carpintero, otro de los temas solicitados aquí al programa.
3: Anacleto, contesta ese teléfono.
4: No puedo, jefe. Estoy estudiando.
3: Tú, Demetrio.
4: Yo tampoco puedo. Estoy haciendo mi tarea.
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5: ¡No puedo, jefe! ¡Me estoy bañando!
3: ¡Sálgase y contéstelo!
4: Todo yo. ¿Bueno? Tiene el número equivocado. Ese teléfono.

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0: Les hemos presentado la participación de Don Lalo Guerrero y sus ardillitas y la canción, nada menos y nada más que El Teléfono Carpintero. Vamos a enviar un saludo a Giselle, estudiante del GRIMAC, que todas las mañanas está muy pendiente del programa. Vaya nuestro saludo a todos los estudiantes del GRIMAC aquí en nuestra localidad. Buenos días.
1: Hola.
0: Hola, ¿cómo amaneciste?
1: Bien, gracias a Dios. ¿Y tú?
0: Bien, también, gracias a Dios. ¿Cómo te llamas?
1: Jaden Solano.
0: Ah, muy bien. ¿Y para qué me has llamado esta mañana?
1: Para pedir una canción y saludar a mis hermanas.
0: Eso. ¿Y qué canción me vas a pedir?
1: René.
0: La canción de René, que por cierto ya me la habían solicitado. Ahorita es la canción que vamos a programar. ¿Y cómo se llaman tus hermanitos?
1: Mia, Caitlin y Gianna.
0: ¿Mia?
1: Caitlin.
0: ¿Caitlin?
1: Y Gianna.
0: Y Liana. ¿Y cuáles son los apellidos?
1: Solano.
0: Solano. Muy bien. ¿Algo más que me quieras solicitar?
1: Las fanfarrias.
0: ¿Quieres unas fanfarrias? Claro sí. Que sí. Se las vamos a dedicar a tus hermanitos, ¿verdad?
1: Sí.
0: Ah, bueno, pues aquí se las dedicamos. ¿Y ellos en qué escuela estudian?
1: Our Mother's House en Tucson.
0: Ajá. Allá en Tucson, Arizona. Bueno, pues sí. hasta allá se van estas estrellitas mágicas. ¿Y tú, en qué escuela estudias?
1: El mismo.
0: Allá, desde Tucson, ¿me estás llamando?
1: Sí.
0: Ah, bueno, pues muchas gracias por comunicarte. Es más, a ti te vamos a dedicar unas fanfarrias. Escúchalas. Bueno, y ahora vamos a escuchar las estrellitas mágicas.

0: Perfecto. Bueno, pues hasta Tucson, Arizona, se fueron estas estrellitas mágicas y estas fanfarrias. Me da mucho gusto saludarte. ¿Y cuál fue la canción que me pediste?
1: René.
0: Perfecto. Bueno, pues es la canción que a continuación vamos a escucharlas. ¿Está bueno?
1: Muchas gracias.
0: Gracias a ti. Gracias a todo nuestro auditorio por allá desde Tucson, que todas las mañanas están pendientes del programa. Bueno, pues aquí está su canción de René, aquí en el programa El Despertador Infantil.

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4: Muy bien, muy bien. Nosotros continuamos aquí en el programa y saludos con gusto para Santiago Osuna y Mateo Osuna, estudiantes de la Escuela Carpenter allá en Nogales, Arizona, y de la Nogales English School. Nos solicitaron la canción de los Tralaleritos. Es la canción que a continuación vamos a presentarles.
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Perfecto, pues ahí quedó el tema de los tralaleritos, dicen tralala, aquí en el programa El Despertador Infantil. Nos vamos con otro bonito tema, claro que sí, otro bonito tema que a continuación vamos a presentarles aquí en el programa El Despertador Infantil, la canción de El Patito, la canción del Patito Juan. Con el saludo para Eliet Vázquez Encinas, que hoy está de manteles largos celebrando su primer año de vida. Bueno, pues aquí está el Patito Juan.

0: ¿Mañanitas?
1: Sí, la mañanita con Vicente Fernández.
0: Las mañanitas con... Mire, se las vamos a dedicar, ¿qué le parece con Alejandro Fernández?
1: Muy bien, ajá.
0: ¿Le parece bien?
1: Muy bien.
0: Qué bueno, pues ahí la vamos a felicitar con mucho cariño, ¿eh?
1: Muchas gracias, güerito.
0: Gracias a usted. Gracias por comunicarse aquí al programa El Despertador Infantil con el saludo. Ya la felicitamos, le cantamos las mañanitas sí, sí. Aquí desde muy tempranito, le pusimos las mañanitas chistosas, le pusimos la abejita chiquitita y la del patito Juan.
2: Bien consentida.
0: Bien consentida, efectivamente, la nietecita aquí de nuestro compañero y amigo, el profesor Alejandro Encinas, la tremenda Eliet, que hoy está festejando su primer año. Un añito. Bueno, pues ya la felicitamos desde... ¿No escuchaste?
2: No, francamente no.
0: ¿Te dormiste?
2: Me quedo dormido.
0: Sí, güela. Muy bien, bueno, pues, pero de todos modos ya la felicitamos.
2: Es que el béisbol anoche terminó muy tarde.
0: Terminó tarde. Oye, sí. Nos dicen que fue un llenazo espectacular.
2: Lleno total en el estadio.
0: Qué bueno.
2: Y por... el partido muy emocionante.
0: ¿No? Que estuvo muy emocionante.
2: 8-7 ganaron Yaquis.
0: Los Yaquis. Y fíjate nada más, hubo un gran slam, ¿no?
2: Ah, sí, sí, ¿eh? por Naranjeros.
0: Exacto, bueno, ahorita lo...
2: lleno de emociones.
0: Exacto, ahorita lo comentas aquí en los deportes. Bueno, pues vamos rápidamente con la canción de Las Mañanitas con Alejandro Fernández, para felicitar a Guadalupe Elizabeth López López, que hoy está celebrando sus 40 años de vida.

0: Perfecto. Bueno, pues ahí quedan estas mañanitas con mucho cariño, con mucho amor para Guadalupe Elizabeth López López, que hoy está celebrando sus 40 años de vida. Bueno, pues vaya nuestro saludo, vaya nuestra felicitación.
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0: Perfecto, pues ahí quedó nada menos y nada más que la canción de El Ratón Vaquero aquí en el programa El Despertador Infantil. 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
0: Perfecto, muy bien. 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
0: Muy bien, muy bien. Bueno, pues allí están nuestros patrocinadores que hacen posible el programa, tu programa, El Despertador Infantil.

0: Muy bien, pues nos vamos agradeciéndote a ti que nos acompañaste esta mañana. La invitación muy cordial para que no le cambies, porque a continuación viene nuestro compañero y amigo, el profesor Alejandro Encinas y su equipo de reporteros para entregarte Primera Plana, Primera Plana, primera emisión.
1: No porque seas una mala persona, sino porque tardaste demasiado en dejar de ser bueno con la persona equivocada. No puedes cambiar a alguien que se niega a reconocer que hay algo malo en sus propias acciones. Las personas muestran su verdadera cara cuando dejan de obtener de ti lo que quieren. Uno de nuestros mayores errores es esperar que los demás piensen de la misma manera que nosotros. Cuando las promesas se convierten una y otra vez en disculpas, es mejor alejarse en silencio. Elegir a la persona correcta es importante, pero tener la fuerza para dejar a la persona equivocada es aún más importante. Si constantemente tienes que preguntarte, ¿realmente vale la pena esta relación? Quizá ya conozcas la respuesta. Nunca sigas entregando tu amor a alguien que no sabe apreciarlo. Extrañar a alguien no significa que deba volver a formar parte de tu vida. Algunas personas están mejor como recuerdos, no como parte de tu futuro. Deja de intentar cambiar a los demás. Cámbiate a ti mismo, cambia tu entorno o cambia ambas cosas. Ser sincero puede hacerte perder algunos amigos, pero quienes se queden serán personas genuinas y sinceras. La primera persona en pedir perdón es la más valiente. La primera en perdonar es la más fuerte. Y la primera en olvidar es la más feliz. Ten cuidado en el camino llamado vida, porque algunas personas cambian de carril sin dar ninguna señal de advertencia. Tu ropa no tiene que ser cara. Solo tiene que estar limpia, ordenada y bien cuidada. La verdadera elegancia nace de la sencillez. Recuerda, una persona disciplinada es libre, mientras que quien está controlado por sus emociones y deseos permanece siendo un prisionero. Creces como persona cuando tienes el valor de aceptar la verdad sobre ti mismo. Y finalmente, guarda esta creencia en tu corazón. Todo estará bien, quizá no hoy, pero algún día lo estará. Liberarte de las opiniones de los demás es uno de los mayores regalos que puedes hacerte a ti mismo. A veces, perdonar a alguien en silencio y alejarse para siempre también es una hermosa forma de amor propio. Si estas reflexiones te hicieron pensar, suscríbete a Citas de Psicología.
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0: Pues además platicamos aquí de una vez, aprovechando que está en la línea telefónica nuestro líder y amigo de la SOCROVE, Asociación Sonorense de Cronistas Deportivos, Pedro Samuel Vázquez, el famoso Pitín. Oye, pues platícanos, Pitín, primero tu impresión sobre el ambiente que viste anoche en el Estadio Hofer en este partidazo que nos regalaron Yaquis de Ciudad Obregón y Naranjeros de Hermosillo. Buenos días.
1: Buenos días, Alejandro Encinas, primera base.
0: Ándele. Bateador designado.
1: Ah, bateador designado. No, lo bueno es que andamos ahí andamos.
0: Fíjate, qué bonito ambiente anoche, ¿no?
1: Un ambiente, cuando yo le tomé el video, que estábamos en el que tú estabas como maestro de ceremonia, todavía no se llenaba el estadio. Pero al terminar ya la ceremonia, el ratito, como los 10, 15 minutos, el estadio estaba a reventar. Mucho ambiente, mucha afición, a pesar de que está muy caro, definitivamente muy caro los boletos, 390, 250, 300, pero en fin. La gente de Nogales, me di cuenta que es beisbolista a morir. Necesitan un equipo profesional, una liga profesional, y yo sé que va a ser un éxito. Óyeme, se llenaron las gradas, los Blazers allá, los Polines, se llenó todo y un ambiente tremendo. No se podía caminar por los pasillos, yo me subí a las gradas y saludando también a todo el mundo. Me acompañé el presidente a su lugar donde tenía su reservación de 4 sillas. No había silla ahí para mí, pero ya estaban designadas. Y ya me fui con los amigos y ya me senté, logré sentarme. Ándele. Porque no había ni dónde sentarse. Pues.
0: Sí, lleno total el estadio y un ambiente espectacular de principio a fin. La gente disfrutó al máximo, ¿no? La victoria se la llevaron finalmente los Yaquis de Ciudad Obregón al son de 8-7. Oye, mi estimado Pitín, pero platícanos también de este reconocimiento que hará el día de mañana allá en Hermosillo la Asociación de Cronistas Deportivos de Sonora, la SOCROVE, de la cual tú eres presidente, a una de las grandes figuras legendarias en la historia de los multicampeones naranjeros de Hermosillo, el gran veracruzano Maximino León.
1: Fíjate que últimamente hemos estado platicando en reuniones ahí en Hermosillo sobre con el comité organizador que tenemos, los consejeros que somos los 8, 10 gentes, 12. Aunque en la última reunión fueron cerca de 22 personas. Y estuvimos de acuerdo en hacerle un reconocimiento a Nicolás Vázquez, también que jugó pelota profesional con Naranjeros, con Tigres, pero no se logró localizar. Ya tenemos su placa y todo. Pero también teníamos el reconocimiento para Maximino León, o como tú lo comentas, tremendo jugador, con altas y bajas en el béisbol, porque así pasa con jugadores. Tienes una buena temporada y al año siguiente ya no te contratan. ¿Por qué motivo? Por el tema de los centavos de los billetes. Maximino León no se arregló con Dyer de Los Ángeles. El agente de Maximino no se arregló y pudo haber jugado con ellos. Maximino pertenecía a los Charros de Jalisco en ese entonces, en el 72, 73, y Jalisco lo vendía a Los Ángeles, a los Dyer, pero no se arreglaron entre ellos. O sea, Maximino no tuvo nada que ver ahí, pero se le perdió la oportunidad de jugar con Dyer. Pero sí, después los cerveceros de Milwaukee adquirieron el contrato a Jalisco precisamente, y tuvo buenas temporadas con Jalisco. Pues ganando sus dólares y todo, ¿no? Una vez entrevisté a Maximino León, yo ahí en el Héctor Espino, todavía no estaba en el Estado de Sonora, y le pregunté tantas temporadas en grandes ligas, y ni me preguntes por los dólares que gané, me dijo, no sé qué se hicieron.
0: Ándale. ¿Dónde radica actualmente Maximino, oye?
1: ¿Cómo?
0: ¿Dónde radica actualmente?
1: Radica en Hermosillo.
0: Ahí en Hermosillo, bueno.
1: Nació en
0: Pues,
1: Veracruz, en el estado de Veracruz,
0: ah,
1: ¿verdad?
0: bueno, allá en Veracruz. Oye, Pitín, pues te agradezco la invitación. Nos hubiera encantado estar mañana allá en este gran reconocimiento al Maximino León, pero pues ya tenemos compromisos acá, ¿no?
1: Te quería maestro ceremonia para mañana.
0: Ándele. Bueno, pues para la próxima seguramente van a continuar estos reconocimientos que hace la ASOCROBE, la Asociación Sonorense de Cronistas Deportivos, de la cual pues nos enorgullecemos de formar parte.
1: Claro que sí, Alejandro, claro que sí, te felicito por tu programa y por tener esa facilidad de palabra como maestro ceremonia. No es fácil. No es fácil conducir un programa, menos donde haya unas 5 o 6 personas. Pero sí, déjame adelantarte nada más ya para terminar. Yo sé que tienes tu tiempo. Adelantarte que vamos a tener reconocimientos también aquí en Nogales a personas destacadas en el deporte. Ya viste anoche presentar a un niño que quedó campeón mundial
0: Ajá.
1: en la
0: En
1: Liga
0: el
1: de
0: Cal
1: Campeones.
0: Ricken, en el Mundial de Béisbol Infantil, ¿no?
1: Así es, y también ahí tenemos otro chamaco de Magdalena también que quedó campeón,
0: Ajá.
1: en fin, que era compañero de él. Hay mucho talento joven que hay que impulsarlo.
0: Ajá.
1: Nosotros somos promotores deportivos, somos cronistas, pero a la vez somos promotores deportivos porque promocionamos a los jóvenes talentos. Y hablando de jóvenes talentos, Obregón y Hermosillo, los Naranjeros y los Yaquis traían un muy buen equipo, un joven que hicieron el papel, porque no había titulares casi, pero hicieron jonrones, dobletes, tremendas atrapadas. La Liga Norte, la Liga Mexicana del Pacífico va a estar tremenda esta temporada.
0: Así
1: Y
0: es.
1: después viene la cereza del pastel, que es la Serie del Caribe. Espero ahí sí saludarte por ahí.
0: Ándele, claro que sí, estaremos muy al pendiente. Pedro Samuel Vázquez, el famoso Pitín, presidente de la ASOCROBE. Gracias, y un fuerte abrazo, amigos. Saludos.
1: Gracias. Ahora un cafecito porque hay que despertar bien.
0: Ándele, pues muy bien. Saludos, ese Pedro Samuel Vázquez, presidente de la Asociación Sonorense de Cronistas Deportivos. Pero y los que causaron la sensación ahí, la delicia, sobre todo de la chamacada, fueron las famosas mascotas de los Naranjeros de Hermosillo, el Beto Coyote y Jaco el Puma, la mascota de los Yaquis de Ciudad Obregón. 8:09 en este viernes 25 de septiembre. Nos espera hoy un día soleado y no se quiere ir el calor, ¿eh? Tenemos la información de que pues no hay pronóstico de lluvia para hoy viernes, tampoco mañana sábado. Y el domingo también mayormente soleado. Así que, pues a seguir disfrutando de este extraordinario clima que tenemos en esta temporada ya otoñal, ¿no? Ya se siente el cambio, ya la noche ya fresquecita. Y bueno, durante el día se va a seguir sintiendo un poco de calor. Estaremos alcanzando 30, 31 grados, completamente soleado hoy viernes, mañana sábado también, el domingo también con calorcito, parcialmente nublado el domingo y la lluvia regresa a nuestra región hacia el lunes y martes. Ya se espera que sea de los remanentes que va a dejar en nuestra región el huracán en Polo, este tremendo fenómeno meteorológico que mantiene en jaque a las autoridades de protección civil por el curso que está tomando, que pudiera impactar la península de Baja California Sur hacia el próximo domingo por la noche y amanecer de lunes. Y bueno, ya debilitado a tormenta tropical Polo, estaría tocando las costas del sur del estado de Sonora, pero se prevé que genere lluvias intensas como las que está generando allá en la zona de Guerrero, Michoacán, Jalisco, Nayarit, Colima y también parte de Sinaloa. Así que amenaza polo a la costa de Sonora. Prevén que llegue acá a nuestro estado, a la zona costera del sur del estado, el próximo lunes. Pues hay que estar pendientes de este huracán Polo. Y luego, para acabarla de molar, viene abajito de Polo, viene otro huracán Odalis, que se está agarrando fuerza también en la zona del Pacífico.
2: A menos de 1,400. ¿Dos huracanes pueden girar uno alrededor del otro en el océano? A este fenómeno meteorológico se le conoce como efecto Fujiwara. La NOAA y el Servicio Meteorológico Nacional de Conagua explican que puede ocurrir cuando dos ciclones se acercan lo suficiente, generalmente a menos de 1,400 kilómetros entre sus centros. Cuando esto sucede, ambos sistemas comienzan a influirse entre sí y sus trayectorias pueden cambiar. En el Océano Pacífico se mantiene la vigilancia sobre los huracanes Polo y Odalis ante la posibilidad de que interactúen si continúan acercándose. Polo se desplaza frente a las costas mexicanas, mientras Odalis se encuentra más alejado de la costa, en aguas profundas del Pacífico. Pero que haya dos huracanes cerca no significa que el efecto Fujiwara vaya a ocurrir necesariamente. Para que se produzca, las condiciones atmosféricas deben favorecer que ambos sistemas se acerquen lo suficiente como para comenzar a influirse. Si uno de los huracanes es mucho más fuerte, puede dominar el movimiento del sistema más débil. Si ambos tienen una intensidad similar, pueden comenzar a girar alrededor de una zona entre ellos y modificar sus trayectorias. En algunos casos, la interacción puede terminar con ambos sistemas uniéndose en uno solo. Este comportamiento puede dificultar los pronósticos sobre la trayectoria de los huracanes, el oleaje y la distribución de las lluvias.
0: Porque impresionante, ¿no? Este fenómeno, pocas veces he visto dos huracanes prácticamente pegaditos que pudieran llegar a fusionarse, ¿no? A juntarse. Imagínate si uno solo es sumamente peligroso, con un poder destructor y muy grande. Ahora imagínate sumándosele el otro huracán, Odalis. Así que, pues, esto está ocurriendo en la zona del Pacífico mexicano, el huracán Polo, y ya muy cerquita el otro huracán de reciente formación, el huracán Odalis.
3: Buenos días, profesor. Buenos días, amigos. Qué gusto saludarles. Pues, profesor, este huracán Polo alcanzó la categoría 5 en la escala Saffir-Simpson y se menciona que pudiera ya llegar a México y degradado ya en una tormenta tropical. Sin embargo, pues ya sabemos, ¿no?, que aún así el daño que...
0: Sí, traen fuerza, ¿no? Los huracanes categoría 1, tormenta tropical, también ocasionan gran daño. 8:15, la presidenta Claudia Sheinbaum amaneció este día allá en Tabasco. Aseguró que las negociaciones del T-MEC, el Tratado Comercial México-Estados Unidos-Canadá, avanza por buen camino, pero evitó garantizar que México y Estados Unidos logren un acuerdo antes de noviembre, cuando se celebrarán las elecciones legislativas allá en Estados Unidos.
4: Mercancías y productos de acuerdo. Primero es que no haya más aranceles. Y segundo, que disminuyan los que tenemos. Para ello hemos estado trabajando conjuntamente para el objetivo de Estados Unidos, que es lo que llama el presidente Trump la disminución del déficit. México ha exportado todavía más a Estados Unidos. Ya no es tanto en automóviles, sino principalmente en electrónicos. México se está convirtiendo en un polo de producción de electrónicos. Algunos de los elementos son importados, pero aquí se pone valor agregado y se exporta a los Estados Unidos. Esto ha hecho que exportemos más, aun y cuando somos el principal país comprador de mercancías y productos de los Estados Unidos. No hay ningún país en el mundo que le compre más a Estados Unidos que México. Entonces, lo que estamos buscando es comprar más de Estados Unidos y menos de otros países, y eso va a disminuir la balanza comercial desde el punto de vista de Estados Unidos.
0: Bueno, aparte de lo que comentó la presidenta Sheinbaum esta mañana en esta conferencia mañanera, en esta gira que está llevando a cabo allá por el estado de Tabasco, que de hecho mañana va a estar aquí en Sonora, ¿no? Está de visita en Hermosillo, se espera pues el informe regional, son los informes que ha estado ofreciendo la presidenta Claudia Sheinbaum en varias regiones del país, todo ello relacionado con el informe que dio hace pues unos días, el segundo informe de gobierno de la ciudad, del gobierno mexicano. Es que estaba aquí buscando el audio en donde la presidenta Sheinbaum le contesta de una manera muy inteligente al polémico, al estrafalario y muy agresivo presidente norteamericano. Es que es una esfera Donald Trump, ¿no? No tiene lado, no sabes con qué va a salir, ¿no? No sabes si te va a agredir o te va a mimar, güey. Es indeciso, ¿eh?
3: Sí, pero pues tanto la agresión como el mimo, profesor, tienen la misma pesadez.
0: Pero es un tipo impredecible,
3: sí,
0: él, ¿eh?
3: Totalmente, totalmente. Entonces,
0: pues se quiso lucir en la inauguración de la Asamblea General de la ONU y dijo que México era el epicentro de los cárteles de la droga, ¿no? Pero fíjate qué manera tan inteligente, cómo le contestó la presidenta Claudia Sheinbaum, ¿no? Y muy cierto, ¿no?
3: Sí, así es.
0: Es que es muy difícil, dijo la presidenta, es muy difícil vivir junto a un país que tiene el nivel más alto de consumo de drogas ilícitas.
4: Nada. No toma la otra. Digo, nosotros podríamos entrar a... Yo podría decir, es muy difícil vivir junto a un país que tiene un nivel tan alto de consumo de drogas ilícitas. O podría decir, es muy difícil vivir junto a un país que tiene tanta producción de armas. Pero no lo voy a decir. No lo voy a decir. Porque tenemos buena relación con el presidente Trump y el gobierno de los Estados Unidos. Entonces, estamos trabajando de manera coordinada y vamos avanzando.
0: Pues pácatelas, qué cachetadón con guante blanco, ¿no?
3: Sí, de pronto nos recordó, profesor, las competencias de judo, cuando el oponente aprovecha la fuerza del adversario, el ataque del adversario para mandarlo a la lona, al piso. Pues así la presidenta, de una manera muy, muy inteligente.
0: Pues muy, muy sutil, ¿verdad? Así que, pues bien por nuestra presidenta. 8:20 a.m, el reconocido terapeuta Edgardo Galeas le garantiza excelentes resultados desde la primera cita en problemas de entumecimiento del cuerpo, asma, sinusitis, dolor en el cuello, en los hombros, problemas de varices, se le inflaman, le duelen sus piernas y rodillas, ya no sabe qué hacer, pues ya no siga sufriendo. 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
19: ¿Qué tal, maestro? Muy buenos días a todo el amable auditorio. Pues ya nos encontramos listos con la información local, y el presidente municipal, Juan Francisco Jim, mencionó que la firma de convenio de colaboración entre el IMSS Bienestar y el ayuntamiento de aquí de Nogales, pues será muy importante pues para la salud de todos los nogalenses.
20: Va a ser de impacto social y de mucho beneficio para todos los ciudadanos aquí de Nogales y de la región. Y de la región en cuestión de bienestar, en cuestión de salud. Y como siempre, muy agradecido con las compañeras del IMSS, los compañeros de los doctores, los enfermeros, los médicos que nos acompañan ahorita, y los que no están aquí y forman parte del equipo ahorita en las diferentes instituciones, también mi agradecimiento, porque hemos trabajado de la mano en colonias junto con ustedes, ya sea en un programa de vacunación, ya sea en un programa que ha emprendido también aquí la doctora Viviana, etcétera. Entonces, pues, mi agradecimiento, porque estamos enfocados al tema de la salud, y es algo súper importante para todos nosotros, ¿no? Sin salud no hay nada, no hay bienestar, y por eso mi agradecimiento nuevamente, doctora, por estar aquí y por impulsar este tipo de servicios de bienestar aquí en Nogales, y todavía ampliarlos más, como nos va ahorita a mostrar en la presentación, a usted y a su equipo, mi agradecimiento.
19: Pues una firma muy importante para traer pues más salud para los nogalenses. Y Gabriela del Carmen Nucamendi, coordinadora estatal del IMSS Bienestar en Sonora, comentó la importancia de esta firma, donde se podrá ya tratar de algunas de las enfermedades, sobre todo la salud mental, pues con la construcción de unidades para la atención y capacitación también de personal.
21: Hoy justo venimos hasta Nogales por dos puntos muy importantes. Uno es justo llevar a cabo la firma, la transferencia de manera oficial del terreno, del espacio que actualmente ocupa una de nuestras unidades más importantes de IMSS Bienestar, que es justo la unidad enfocada a tratar los temas de salud mental. Ahí tenemos a mi lado en este momento a nuestro personal que se dedica específicamente a tratar temas de adicciones, pero también a tratar problemáticas en materia de salud mental. Cuando se llevó a cabo el proceso de transferencia de todas las unidades alcalde a NIS Bienestar, incluyendo las que se encuentran en hogares, esta unidad en particular había quedado un tanto pendiente porque no era propiedad del gobierno del estado como tal o de la Secretaría de Salud. Y tuvimos a bien tocar la puerta con usted y con su equipo para que este trámite se pudiera llevar a cabo y hoy justo nos sentimos muy honrados, muy contentos en que podamos llevar a cabo este proceso de formalización de transferencia del terreno hacia Bienestar con el objetivo de que nosotros podamos ya invertir mucho más recursos en el fortalecimiento no solo del equipamiento de la unidad, de la capacitación, de la contratación del personal y de los servicios que vamos a otorgar a los nogalenses y a toda la región del norte del estado de Sonora.
19: Pues una fuerte inversión para pues brindar más salud aquí, como lo dice la coordinadora estatal de Bienestar. Las instalaciones pues se van a mejorar, se van a equipar de mejor manera, ahí donde pues es conocido como UNDEX, pues ahí van a estar instalados. Y también la coordinadora municipal de Protección Civil aquí en Nogales, Julia Guadalupe Ochoa, manifestó que todas las dependencias pues se encuentran trabajando para cualquier llamado de emergencia de las personas que se encuentran o van caminando hacia Magdalena, pues esto para evitar cualquier accidente.
1: Así es, mira Oscar, en realidad todo estamos trabajando en coordinación, tanto con los diferentes grupos de emergencia como Asociación Civil, Jiperos y Bomberos, Cruz Roja, Seguridad Pública, la SSCP, Estatal. Todos estamos trabajando en coordinación para salvaguardar la integridad física de todo el ciudadano que va caminando o peregrinando a Magdalena. ¿Para qué? Para que si en caso de que ellos ya no puedan seguir, que se cansen, nosotros estamos dando las recomendaciones de que marcan al 911, ya sea por parte de un grupo de emergencia o de alguna autoridad, sea el retorno hacia Nogales, ¿no? Mira, lo que estábamos comunicando nosotros y solicitando el apoyo de los medios de comunicación es de que lo hagan saber de que tienen que llevar un chaleco antirreflejante, una lámpara, para que ellos se puedan ver, ya que me ha tocado hacer los recorridos lo que va de la semana, y pues veo personas que van vestidas de negro, que no se ven, entonces eso es un riesgo para ellos, como también para el conductor, ¿no?
2: ¿Todavía tienen la costumbre de algunos caminantes que van haciendo esta manda de subirse a la carretera?
1: Así es, los que nos ha tocado ver en lugares, la mayoría va por el acotamiento, va por un lado. Hay unos que van de norte a sur, hay otros que van por el carril de sur a norte, entonces, pero la mayoría va por el carril de norte a sur.
19: Pues hay que tomar en cuenta estas recomendaciones por parte de la coordinadora para evitar pues accidentes. Y por otro lado, Ramón Zambrano, director de Imagen Urbana, afirmó que esta semana se estarán realizando algunos eventos pues para regalar plantas a la ciudadanía, y agregó también pues que ya se encuentra en funciones el vivero municipal.
22: Vamos a hacer algunos eventos en diferentes puntos de la ciudad. Pueden verificar lo que son las páginas oficiales, las redes sociales del gobierno de la ciudad. Vamos a hacer algunos programas. Vamos a regalar más de 3,000 plantas, lo que es esta semana y la siguiente. Igual pues ya iniciando el otoño, ¿no? Que ya viene próximamente, el día de hoy, el día de mañana, no muchos dicen que es el día de hoy. Entonces, para que estén atentos a la ciudadanía, todos los que quieran una plantita, vamos a regalar algo de árboles endémicos de la ciudad, vamos a regalar algo de ornamento, vamos a regalar algo de frutales, entre otros. Entonces, para que estén al pendiente, de igual manera vamos a abrir el vivero municipal para que puedan pasar ahí mismo, como lo hemos hecho otras veces. Vamos a durar alrededor de 15 días con este programa.
19: Pues 3,000 plantas va a regalar ahí el Departamento de Imagen Urbana para la ciudadanía pues que se quiera acercar.
0: 8:35 a.m. Hoy concluye el pago de las pensiones del bienestar del bimestre septiembre-octubre. Con las últimas cuatro letras del abecedario, las personas cuyo apellido inicia con las letras W, X, Y, IZ. Regresamos con más información después de la pausa.
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0: Bueno, pues un saludo muy especial. Estaba esperando para expresar y de repente no encuentra las palabras, ¿no? Cuando quieres expresar la emoción, el amor, el cariño a un ser tan especial como es tu nieto, ¿no? En este caso, nuestra primera nieta, toda la familia, pues uh-huh. Bien contentos, bien locos de felices, ¿verdad? Toda la familia, principalmente los papás de la pequeña Eliet, mi hija Gabriela, Karina y su papá Gabriel. Y es que hoy la Eliet cumple su primer añito. Imagínate, caray, Andrés, pues, la alegría que experimentamos en nuestros corazones, ¿no?
26: Pues un acontecimiento, profesor, lleno de ternura, de amor, porque se trata de un pequeño solecito que nació en casa y que pues va creciendo, sí, y va brindando a luz.
0: Que ilumina, ¿verdad? Que ilumina, nos contagia con sus ocurrencias, con sus sonrisas, con su alegría. De veras que nos sentimos muy agradecidos con Dios por esta preciosa bendición, ¿verdad? De haber mandado a nuestras vidas, a nuestra familia, a esta pequeña, pues como todos los niños, uh-huh. Las niñas particularmente, ¿no? Que son tan coquetas, tan graciosas, ¿verdad? Así que, pues, darle gracias a Dios por la vida. Estos primeros 365 días, esta primera vuelta al sol que le permite a nuestra pequeña nieta Eliet cumplir su primer añito. Y bueno, que Dios la llene de bendiciones, uh-huh. Que la proteja, la prospere y la forme conforme a sus planes, a sus deseos, ¿verdad? Así que de parte de toda la familia, con mucho cariño para nuestra pequeña nieta Eliet, que hoy cumple su primer añito. 8:40 a.m. Voy a tener una entrevista después del corte.
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0: 8 de la mañana, 43 minutos, 8:43. Están aquí con nosotros de visita en el estudio personal de la escuela primaria, la histórica escuela primaria, diría yo, Enrique Quijada, ¿no? Maestra, bueno, está la directora de la primaria, la profesora Karina Rodríguez. Buenos días, maestra.
1: Buenos días, maestra.
0: La supervisora de la zona escolar, la maestra María Jesús Rodríguez. Y también una representante de la Sociedad de Padres de Familia, de ahí de la escuela Enrique Quijada, la señora Ada Alicia García. Bienvenido, señora. Oiga, estaba cayendo en cuenta yo que la escuela Enrique Quijada, enclavada en el corazón de la colonia Buenos Aires, es la segunda escuela más vieja, más antigua de Nogales, ¿no? ¿Estoy en lo correcto?
1: Sí, es correcto. La escuela Enrique Quijada fue fundada el 2 de septiembre de 1930.
0: Ufale. Porque previamente en 1912 habían creado la primaria, esta la que está aquí en el centro, la Pestalozzi, ¿no?
2: Okay.
0: Es la escuela más antigua. Y luego le sigue la Quijada, ¿no?
1: Así es correcto.
0: En 1930.
1: 1930.
0: Es que hablar de la colonia Buenos Aires, nuestro querido barrio de la infancia, pues es hablar de una de las primeras colonias de Nogales, ¿no? Uh-huh. Después de la, ¿qué fue primero? El Embarcadero, luego la Buenos Aires, la Héroes, aquí la Reforma. Entonces, así nació Nogales. Oiga, ¿y cómo está actualmente las condiciones del edificio?
1: Pues las condiciones están muy bien. Hemos trabajado las autoridades educativas, aquí la supervisora, los padres de familia nos han apoyado bastante para mantener la escuela. Uh-huh. Por parte de Secretaría, el sector privado, el municipio nos ha apoyado bastante para que la escuela esté en buenas condiciones y tengan los alumnos un lugar digno para recibir educación.
0: Y es complicado a veces el tema del mantenimiento, ¿verdad, maestra?
2: Sí. Pues aquí es importante recalcar que es parte de un proceso, ¿verdad? Uh-huh. Las mismas condiciones, a lo mejor, del crecimiento poblacional no ha permitido seguir captando más alumnos, ¿verdad? Uh-huh. Y por norma, la situación es así, ¿verdad? Ahorita, por ejemplo, no contamos con la figura de un intendente, pero es que hay ciertos requisitos para que exista, ¿no? Esa figura. Y la maestra, pues, aquí ha tenido a bien solidarizarse con nosotros y asumir la tarea de la dirección, porque también no tenemos una directora efectiva en este momento.
0: Oiga, hay un programa federal que nació en el gobierno anterior de López Obrador, muy bueno, ¿no?, que se llama La Escuela es Nuestra, uh-huh, en donde el gobierno federal, vía gobierno estatal, destina recursos a todas las escuelas, uh-huh, para que justamente se hagan trabajos de mejora. ¿Llegó al Enrique Quijada este fondo, este recurso?
1: No ha llegado, precisamente por lo que dice la supervisora, que nos piden un cierto número de...

0: privado, entonces no contamos.
1: Ya nosotros. Entendí, maestra. Sí. Entonces, ahorita el problema que traen en la escuela primaria Enrique Quijada es que casi no hay alumnado.
0: Casi no hay alumnado. Contamos actualmente con 70 niños, tenemos los 6 grupos.
1: En todos los grados,
0: ¿eh? En todos los grados, es de primero a sexto. Uh-huh. Y pues estamos preocupados, queremos hacer crecer, queremos que vuelva.
1: ¿Sabe que ese fenómeno se ha presentado en todas las ciudades?
2: ¿Sí?
1: En donde de escuelas enclavadas en colonias donde casi ya no hay familias jóvenes.
2: Uh-huh.
1: Las familias fundadoras de las colonias, pues ya se hicieron viejos, ¿no? Uh-huh. Ya son abuelos, ya los hijos ya migraron a otras partes. Y se da ese fenómeno, uh-huh, de que colonias aquí como la Buenos Aires, escuelas de colonias como la Héroe, la Celaya, la 5 de Mayo, casi no tienen alumnado, ¿no? Pero vayámonos a una escuela de un fraccionamiento de, digamos, de pueblito, de las Acacias. Están saturados los grupos, ¿eh? Uh-huh. ¿Por qué? Porque ahí viven familias jóvenes. Usted como madre de familia, Ada, pues seguramente lo ha visto eso también, ¿verdad? En las colonias, sobre todo los fraccionamientos donde hay mucha chamacada, producto de muchas familias jóvenes, pues las escuelas no se dan abasto, ¿no?
3: Uh-huh. Así es, sí. Sí, el crecimiento, pues en la mesa, por ejemplo, hemos visto, ¿no?, en diferentes sectores, como, uh-huh, bien lo mencionó usted, que...
1: No, en la mesa tienen 2 primarias y están saturados los cupos, ¿no?
2: Uh-huh.
1: No sé, usted como supervisora, el área que le toca, uh-huh, supervisar, uh-huh, en las escuelas primarias, se da este fenómeno, maestra.
2: Sí, sí, en Nissan Pueblitos, por ejemplo, tenemos hasta 39 alumnos, uh-huh, en aulas con espacios bien reducidos.
1: O sea, está saturado,
2: sí,
1: ahí.
2: Sí, y sigue, uh-huh, solicitándose la matrícula.
1: Porque
2: sí,
1: hace poco tiempo me comentaban de la primaria Francisco I. Madero, que está aquí,
2: sí,
1: en el primer cuadro de la ciudad. Y también con
2: está
1: muy poco
2: viviendo
1: alumnado,
2: el mismo,
1: ¿no?
2: Está viviendo el mismo fenómeno, ¿no?, que la Quijada. Ahí, cuando menos, no ha sido tan crítica la situación porque hemos sostenido la figura del intendente, uh-huh, ¿verdad? Lo demás, pues, se ha ido solventando, pero sí. Y muy agradecida también con la autoridad estatal porque no nos han reubicado a los alumnos, se ha sostenido la situación, uh-huh, a pesar de que son poquitos alumnos, porque podrían tomar esas decisiones.
1: Sí, me imagino que corre el riesgo la escuela de, llegado el momento, que no justifique la contratación de los maestros,
2: uh-huh,
1: que digan, pues la vamos a cerrar, uh-huh, y que los poquitos alumnos, los padres, los inscriban en otras escuelas, ¿no?
2: Sí, sí, sí, pero ahorita afortunadamente el compromiso de la Secretaría, uh-huh, de Educación ha sido esperar que el mismo crecimiento natural, así lo denominan, uh-huh, ellos, que el mismo crecimiento natural pues vaya desapareciendo la alumna.
1: Es que la mayoría de las familias de la colonia de Buenos Aires han migrado, ¿no? Y la gente que vive ahorita, pues es gente que ya no tiene hijos en edad escolar, ¿no?
2: Pero tiene nietos.
1: Bueno, entonces, que luego aparte me fijo que muchas familias que tienen niños en edad escolar prefieren llevarlos a escuelas que les quedan lejos de sus lugares, no sé por qué, ¿verdad? Los quieren llevar aquí a la Pestalozzi, los quieren llevar a la Covarrubias, o los inscriben en escuelas particulares, y eso finalmente termina por afectar el plantel de escuelas como la Enrique Quijada. ¿Quiere decir que actualmente están trabajando 6 profesores nada más?
0: 6 maestros nada más.
1: Estamos. Uno por grupo nomás.
0: Sí.
1: Uh-huh. Y tan bonita que está la escuela, ¿verdad,
2: sí,
1: señora?
3: Sí,
1: sí.
3: Se le han hecho muchos arreglos. O sea,
1: es un edificio histórico,
3: sí,
1: ¿no?
3: Sí, uh-huh, el mantenimiento ha sido constante, se ha cuidado mucho,
1: ¿no? Oiga, ¿y cómo le hacen si no tienen intendente? ¿Cooperan ahí los padres para pagarle a alguien, o los maestros son los que terminan limpiando la escuela?
2: Buena pregunta.
0: Sí, ahí como nos hemos organizado desde, uh-huh, hace 2 años atrás, que es cuando la directora que estaba efectiva en ese entonces se jubiló, y pues ahí tuvimos que apoyar nosotros los docentes.
1: Uh-huh.
0: Tuvimos que organizarnos, nos organizamos el maestro de educación física es el que por lo regular nos apoya uh-huh. bastante sí. con la limpieza de los baños, principalmente con el área recreativa, y él es el que mantiene limpia la escuela.
1: O sea, como van las cosas, que no les quieran quitar para el próximo ciclo escolar al profesor de educación física también, ¿no?
2: Sí, y luego ahora para el arranque del ciclo, eso también hay que mencionarlo, esta Imagen Urbana por ahí a la brevedad nos hizo un pequeño espacio, uh-huh. Nos apoyaron con la limpieza, y la iniciativa privada se ha sumado, ¿no?, para darnos algunos servicios. La verdad, sí estamos muy agradecidos con parte de la comunidad.
1: Pues ojalá que los padres de familia, los abuelos que viven en ese sector de la colonia sí. de Buenos Aires, consideraran, sí. apoyaran a la escuela, inscriban a sus niños ahí para que la escuela no desaparezca, ¿no? Así sería una lástima. Aunque me imagino yo que el edificio funcionaría extraordinariamente como un museo, por ejemplo, ¿verdad? Pero la idea es que siga cumpliendo con la función
2: sí.
1: desde 1930. Imagínense cuántas generaciones de padres o gente que ya es abuelo, que estudió ahí el Enrique Quijada, ¿no? O bisabuelos a lo mejor, ¿no?
2: Sí, sí. Por ejemplo, aquí yo traigo una listita de nombres de personas que podríamos considerar destacadas en la comunidad, mm. ¿verdad? Que han sido parte no nada más de la institución, sino del barrio, ¿no? De la mm. de la Buenos Aires. Y, por ejemplo, ahí tenemos al maestro José Pedro, el profe Pepe Botas, que todo mundo lo debe de conocer.
1: Sí, sí,
2: de Botas,
1: amigo, sí.
2: Ajá, de las Botas San José. El
1: maestro, ahí estudió la primaria.
2: Ahí trabajó él. Ahí trabajó, ajá, sí, 33 años. Ajá, entonces estamos tocando y apelando al corazón de todas estas personas para que vean, ha sido un semillero, ha sido un semillero de talento la Buenos Aires y pues otras escuelas, ¿verdad?
1: Yo estudié en la otra primaria de la Buenos Aires, en la Zaragoza.
2: Okay.
1: Cómo había rivalidad cuando jugábamos los chamacos básquetbol, ¿verdad?
2: Okay.
1: Yo recuerdo en esa época de nuestra niñez que la escuela Enrique Quijada no se la acababa de tanto alumnado.
2: Así es, así es.
1: O sea, los
2: es.
1: Grupos estaban saturados, se daban el lujo hasta de rechazar chamacos que se tenían que ir a inscribir a otra escuela, ¿no?
2: Uh-huh,
1: pero eran otros tiempos.
2: Eran,
1: ¿verdad?,
2: otros tiempos.
1: Digo, aparte de que ya existe la Sociedad de Padres de Familia, ¿por qué no pensar en crear un patronato con exalumnos, ¿verdad?, que impulsen la escuela primaria Quijada y que no desaparezca, ¿no?
2: Trae muchas buenas intenciones la maestra. Sí.
0: Sí, hemos trabajado bastante el personal docente con apoyo de los padres de familia, de la supervisora, uh-huh. no nos han dejado de la mano, y hemos estado insistiendo, buscando, tocando uh-huh. puertas en diferentes partes. Y tenemos muchos proyectos, hay muchas personas interesadas en la escuela, pero lo que necesitamos, pues, son niños, ¿verdad? Es lo principal. Uh-huh. Hay un proyecto ahí muy importante que lo expuse ahí con el sector privado, y están dispuestos a apoyarnos, pero nos hacen falta niños. ¿Cuál es este proyecto? Ellos nos apoyarían con medio de transporte.
1: Ajá.
0: Para precisamente las escuelas que están sobrepobladas, que no se queden los niños sin estudios, sino que nos los manden a las escuelas que estamos
1: o muchas con baja veces los mandan al turno vespertino y los papás quieren que los chamacos vayan en el turno matutino, ¿no?
0: Sí, la escuela Enrique Quijada está muy equipada, han ido personas precisamente de aquí de la radio, hace poco fueron a visitarnos, nos hicieron el comentario de que es una escuela preciosa, se enamoraron de la escuela, las instalaciones nos dice que están muy bien, muy bonitas, muy cuidadas. ¿Por qué? Porque hemos estado trabajando constantemente para darles un lugar digno a los niños para que reciban la educación.
1: La conozco, la escuela, una chulada.
0: Está,
1: ¿no?,
0: preciosa, sí, la escuela, yo estoy enamorada, sí, de ella. Tenemos internet, tenemos aulas climatizadas, salones amplios, poco alumnado. Podemos dar nosotros una atención personalizada. A veces comentamos nosotros que estamos como en una escuela particular porque estamos dando una atención personalizada. Ha sobresalido. El año pasado una niña nos representó en el BUU matemático a nivel nacional, ¿verdad, maestra?
1: Sí. O sea, tiene lo suyo, ¿no?
0: Hay mucho talento en la escuela y queremos nosotros como personal docente seguir contribuyendo, seguir rescatando, seguir puliendo a esos niños que tienen demasiado talento.
1: Usted como madre de familia, ¿cómo se siente cuando deja a sus niños ahí en la escuela, eh?
2: Como representante de los padres,
3: sí, como
2: de
3: representante
2: familia.
3: De los padres, ajá. Sí. Lo que pasa es que yo no soy mamá de ahí.
2: Él no es mamá de ahí, pero viene de portavoz.
1: Ah, ok.
2: Ajá, sí.
3: Pues los papás se muestran contentos, o sea, dan su manifestación.
1: Pues
3: nada
1: mejor que se sienta uno seguro. Exacto. Cuando deja a sus hijos en la escuela, ¿verdad?
2: De hecho, se ha aumentado la matrícula, ¿eh? 15 uh-huh. niños más recibimos en este ciclo escolar uh-huh. y para nosotros es una maravilla, ¿verdad? O sea, que hayan decidido esos 15 llevárselos a la Quijada y no llevárselos a otra escuela.
1: O sea, a lo mejor como estrategia funcionaría también llevar a cada puerta de cada domicilio sí. de la zona un volante informándole a la sí. gente que la escuela Enrique Quijada tiene cupo para sus niños, ¿no? Sí. Para sus nietos.
0: Sí, sí, sí, sí, estamos sí. trabajando en todo eso, redes sociales, visitando aquí en el espacio que usted nos está dando uh-huh. para promocionar, que conozcan, como les digo, la escuela, porque han llegado padres de familia que nos externan que no sabían que la escuela ajá. existía, cuando tiene una vista preciosa. Sí. Es lo primero que, uh-huh. que se ve del otro lado cuando, uh-huh. cuando cruzamos. Es un orgullo cuando me preguntan en dónde trabaja en la escuela Enrique Quijada. Ah, luego. No, luego
1: y de muy fácil
0: mención.
1: Acceso, además.
2: Sí, sí, sí.
0: La
2: sí,
0: ubican sí, muy fácilmente. Sí.
1: Pues si tienen alguna actividad en el futuro cercano, pues vengan a la radio. Gracias. Para que la gente sepa, se entere el esfuerzo que están haciendo desde la supervisión escolar, la propia dirección, el propio personal docente y también los padres de familia, que juegan un papel muy importante. ¿Algo que quiera agregar, supervisora?
2: Sí, sí, yo nada más reconocer que hay algunas personas, comerciantes, profesionistas, uh-huh. Importantes, ¿verdad?, conocidos en la comunidad, y que han formado parte del contexto y del Enrique Quijada. Y si me permite mencionar al maestro Antonio Álvarez, uh-huh. Que de hecho ayer platicaba con él y me dice, todos los Álvarez fuimos a la escuela, ¿no? El maestro tiene ahí un negocio de uniformes y se solidariza con nosotros. Cualquier acción uh-huh. que quieran emprender, yo los apoyo. Forman parte, junto con Adolfo Álvarez, su hermano, del Salón de la Fama. Son atletas.
1: Son atletas,
2: así
1: sí,
2: es, de alto rendimiento. También ahí voy a ventanear al doctor José Luis Castro, también en algún momento me comentó y me dijo, sí, yo soy de por allá.
1: Hay muchos amigos que estudiaron en la Quijada, que yo conozco de mi generación, que viven allá al otro lado, ¿no? Entonces ellos también me imagino
2: sí, sí.
1: que también apoyarían a cualquier
2: claro.
1: actividad que haga la escuela sí. Enrique Quijada.
2: Sí, nuestro mismo delegado de servicios regionales, Jorge Jiménez, también es de ahí del barrio, entonces, pues tocar, ¿verdad? Seguir tocando puertas, que sepan que estamos trabajando, que estamos visualizando un proyecto a iniciativa de la maestra, agradecerle públicamente a la maestra el trabajo que está haciendo, simplemente por el cariño que le tiene a la institución.
1: Muy bien, yo les agradezco que hayan tenido la amabilidad de venir al programa, que la gente conozca un poco de la historia de un plantel escolar histórico que forma parte justamente de la historia de Nogales, la escuela Enrique Quijada. Gracias a la directora de la escuela, Karina Rodríguez, gracias a la maestra María Jesús Rodríguez, supervisora escolar, y a la representante de los padres y familia, Ada Alicia García. Gracias por venir al
2: Muchas
1: programa.
2: Gracias.
1: Regresamos con información deportiva.
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1: Muy buenos días, estimable Radio Escucha, bienvenido a la terapia deportiva el día de hoy. Ya, gracias a Dios, es viernes 25 de septiembre de 2024, de 2026. Bueno, estamos hablando de los grandes éxitos que tuvieron la Serie Mundial 2024-2025 y la esperada 2026 Serie Mundial. Y casi listos los playoffs clasificados, equipos que tienen un puesto seguro en el playoff de Grandes Ligas. Tampa Bay de la Liga Americana, Yankees de Nueva York, el equipo Medias Rojas de Boston, los Guardianes de Cleveland y los Medias Blancas de Chicago. Y en el viejo circuito de la Liga Nacional, los sorprendentes Cerveceros de Milwaukee, que llegaron a 100 victorias en la temporada, el equipo de los Bravos de Atlanta, los Dodgers de Los Ángeles, los Cachorros de Chicago y el equipo de los Padres de San Diego. Y precisamente ayer, la gran demostración que tiene este gran pelotero de gran calidad, el de Hermosillo, el de la H, Isaac, el tumba paredes, se vuela la barda ayer, el jonrón del hermosillense fue su número 24 de la campaña en el triunfo ayer del desastre de Houston sobre el equipo de los Atléticos de Las Vegas 7-5 en este béisbol que está prendiendo a muchos ya rumbo a la etapa de los playoffs y de la Serie Mundial del béisbol de las Grandes Ligas. Y Cerveceros ganan el con, bueno, 100 victorias en la actual temporada con 59 derrotas, 5-1 derrotaron ayer en su propio territorio a los Phillies de Filadelfia. Y mientras tanto, los Diamondbacks mantienen sus esperanzas ayer en el triunfo 12-8 sobre los Rockies de Colorado. En otro gran ambiente y también aspirando a entrar a la etapa de playoff, los Rangers de Texas cierran en casa con triunfo sobre los Mets, 3-1 se impusieron. Y este jardinero, bueno, un extraordinario jugador que milita con el equipo de los Cachorros de Chicago, Pete Crow Armstrong, entra al club 40-40 al robar una base ante los Marlins, 40 jonrones y 40 bases robadas en el ambiente del béisbol de las Grandes Ligas. Y los resultados que se arrollaron ayer precisamente en Interligas: Rangers 3-1 a los Mets, el equipo de los Dodgers fue superado por el equipo Padre de San Diego 4-2, mientras tanto en la Liga Nacional, Cincinnati 7-6 sobre Atlanta, otro de los grandes encuentros de la Liga Nacional, el equipo de los Piratas de Pittsburgh 2-1 sobre San Luis. Y también en la Liga Americana sorprende el equipo Yankees Nueva York al equipo de Tampa Bay. El equipo de Boston cayó por la mínima diferencia ante el equipo de los Guardianes de Cleveland 1-0. El equipo Medias Blancas apalea 9-1 a los Reales de Kansas City y los Angelinos triunfaron 6-4 sobre los Atléticos de Las Vegas. Mucho ambiente en esta gran calidad de béisbol que se juega. Así es que a tres días de que concluya el calendario regular de las Grandes Ligas, se encuentran casi listos los clasificados al playoff al asegurar su lugar 4 equipos más, restando solo uno en la Nacional, el cual surgirá entre los Phillies de Filadelfia y los Diamondbacks de Arizona. En este ambiente de gran calidad que se vive en la temporada 2026 del béisbol de las Grandes Ligas. Y hablando también de la otra gran actuación que se tiene en la semana número 3 de lo que es el fútbol americano profesional, el deporte del emparrillado, ayer en su propio territorio, en Green Bay, allá en Wisconsin, aplastan los Halcones de Atlanta al equipo de los Empacadores de Green Bay, 35-14 el resultado, sorprendiendo precisamente al equipo de los Empacadores de Green Bay en su propio territorio, 35-14. Y bueno, los juegos del domingo que tienen mucha importancia en la semana número 3 del fútbol americano profesional. El domingo inician las acciones a partir de las 11 de la mañana, Titanes de Tennessee contra los Gigantes de Nueva York, mientras en otro gran frente, Panteras de Carolina enfrentarán a los Cafés de Cleveland. Mucho ambiente también, los Potros de Indianápolis reciben a los Tejanos de Texas y los Patriotas de Nueva Inglaterra enfrentarán a los Jaguares de Jacksonville. El equipo de los Bills de Buffalo, que luce como favorito para llevarse el Super Bowl, enfrentará a los Cargadores de Los Ángeles. Mientras tanto, los Delfines de Miami esperan allá en Miami al equipo de los Jefes de Kansas City. En otro gran encuentro de la NFL, El domingo en la mañana, Acereros de Pittsburgh enfrentarán a los Bengalíes de Cincinnati. En otro gran evento, Leones de Detroit enfrentarán a los Jets de Nueva York. Mientras tanto, los campeones del 2025, el equipo Halcones de Seattle, enfrentarán a los Commanders de Washington. Mientras tanto, el domingo a las 2 de la tarde, los 49ers de San Francisco enfrentarán al equipo de los Cardenales de Arizona. El equipo de los Vikingos de Minnesota enfrentarán a los Bucaneros de Tampa Bay. Mientras tanto, 2:25 de la tarde el domingo, los Raiders de Las Vegas se enfrentarán a los Santos de Nueva Orleans. En un gran choque también el domingo por la tarde, el equipo Cuervo de Baltimore enfrentarán a los Vaqueros de Dallas. Y a las 6:20 de la tarde, cerrando la jornada del domingo, los Carneros de Los Ángeles se enfrentarán a los Broncos de Denver. Mientras tanto, el lunes un gran equipo enfrentará las Águilas de Filadelfia a los Osos de Chicago en el ambiente de lo que es el fútbol americano profesional. Y también lo que se viene en el fútbol soccer, mucha expectativa ha causado en la contratación de Javier el Vasco Aguirre en entrenamiento. El mexicano puso manos a la obra y empezó a trabajar con el Valencia tras unirse como director técnico del club. Así es que el debut de Javier Aguirre como técnico del Valencia será el 11 de octubre visitando al Racing de Santander. Y también Atlas visita a los Cholos y Atlante recibe a Rayados en el ambiente del fútbol soccer. También los resultados que se dieron a conocer en el ambiente de la Liga de Naciones de la UEFA. El equipo de Noruega venció 3-2 a Dinamarca. Mientras tanto, Países Bajos empata a un gol con Alemania. En otro gran evento de la Liga de Naciones de la UEFA, Grecia se impone 2-1 al Serbia. Mientras tanto, Portugal 1-0 a Gales y el equipo de Austria venció 3-1 a Israel en el ambiente de lo que es el fútbol soccer en materia a nivel internacional. También destaca una importante noticia, fíjense, de lo que es el mundo del automovilismo. Allá en Azerbaiyán, Sergio el Checo Pérez mejora en las prácticas en Bakú. En la segunda sesión de entrenamientos libres del Gran Premio de Azerbaiyán, el progreso de Sergio el Checo Pérez y Cadillac fue notorio con respecto a la primera. Y también, hablando un poquito del boxeo a nivel internacional, también después de la gran victoria que tuvo Isaac el Pitbull Cruz, bueno, también allá en Inglaterra programan la pelea Tyson Fury contra Anthony Joshua para diciembre allá en Inglaterra. El esperado enfrentamiento entre Tyson Fury y Anthony Joshua por fin se hará realidad. Así es que mucha expectativa ha causado este gran encuentro de boxeo a nivel internacional. ¿Qué es lo que hay? También la información deportiva de Nogales, mucha actividad en el ambiente de todas las disciplinas. Después de ese gran encuentro entre los Yaquis de Obregón y el equipo naranjero de Hermosillo, donde el maestro tuvo la gran oportunidad, maestro, de tener ese gran, la fortuna, ¿no?, de conducir el evento y sobre todo una grata sorpresa y sobre todo por el gran acondicionamiento que le hicieron al estadio Dr. Alberto Hofer. Y hablando en materia de ciclismo, también la inspiración que tiene Isaac del Toro para muchos ciclistas de Nogales, el Tour Nogales Magdalena Ciclismo 2026, la ruta también nos une este domingo 27 de septiembre a partir de las 6 de la mañana, más que una rodada, una conexión de 84 kilómetros. Y también hablando de lo que es el básquetbol que se juega aquí en Nogales con mucha categoría, en el domo número 23, ayer en la noche se enfrentaron a las 7:15, la Capilla, que conduce Álvaro Elmini Rodríguez, derrotó 63-55 al equipo de Nogales. Mientras tanto, a las 8:15, el equipo El Barrio venció 70-55 al equipo Wax, y en las 9:15, el equipo de Los Primos venció 59-46 al equipo de Coca-Cola, mientras que en el domo número 1 del domo 23, la Catedral se impuso 20-0 al equipo Buitres, que no se presentó. Mientras tanto, a las 8:15, el equipo Street Spiders venció 69-54 al equipo Memphis, y el encuentro de las 9:15, el equipo de Embarcadero se impone 71-43 al equipo C1 en el ambiente de lo que es el básquetbol aquí en Nogales. Mucha actividad. Y bueno, Ademeva anoche, fíjese, de los juegos que se celebraron, el equipo No Galera venció 58-54 al equipo Taquería Charlie. Mientras tanto, en el segundo juego a las 8 de la noche, el equipo 8AM triunfó 54-44 sobre el equipo de Yunque Harrison de la segunda fuerza. Los Chavos derrotan 65-42 al equipo Chimas en la categoría 44 y más. En otro gran encuentro, en la categoría de 44 veteranos, el equipo Toros de Nogales venció 57-40 al equipo Trash Team. Y en el último juego, el equipo de CAI Nogales vence 64-61 al equipo Old School en la categoría veteranos 44 y más. Y hoy viernes, la gran actividad también en La Duela. 7 de la noche, el equipo Compadres Juvenil enfrentará al equipo Legend de la segunda D. El equipo Rubios a las 8 de la noche enfrentará a Barbajanes de la segunda fuerza del grupo A. Y a las 9 de la noche, el equipo Chamberlain enfrentará a los Lions de la segunda fuerza del grupo B. Cabe aclarar aquí que también están teniendo gran actuación allá en Monterrey, un campeonato nacional de básquetbol femenil U16, dirigidas por la gran entrenadora Francisca Pachita Yón y Jorge Montes, un gran equipo que lleva Sonora, y pueden ser campeones en este campeonato nacional que se celebra con gran éxito allá en Monterrey, Nuevo León. También viene la Copa Padre Nacho, que se celebra todos los años 2, 3 y 4 de octubre en el Colegio Gante. Invitación a instituciones educativas y club de básquetbol. Según nos informaba el coordinador de esta Copa Padre Nacho, vigésima Copa Padre Nacho, Iván López, que está organizando el Colegio Gante. También una selección Sonora U13, el coach Mario Covarrubias Zelaya y el asistente Francisco Ulloa han sido jugadores convocados de Nogales: Juan Hernández, Nathan Caleb Jasso, Gabriel Gómez Murrieta, Rodolfo Insunza y Nicolás Ruiz, jugadores de calidad, disciplina y capacitación constante en diferentes torneos. Cabe aclarar que también fue llamado de Agua Prieta Víctor Manuel Vázquez, este campeonato nacional que se va a celebrar del 30 de septiembre al 4 de octubre en Tampico, Tamaulipas. Y también el béisbol, también la actividad que se tiene en este aspecto de lo que es la Liga Interequidal. Este domingo en el Estadio de Santa Cruz, los Bravos de Mascareñas, que dirige Jaime González y César Mijares, llevarán el encuentro contra los Venados de Santa Cruz, que dirige Rodolfo Rodríguez. Esta edición de don Rubén Mijares Almada, con gran éxito, se está celebrando la Liga Interequidal de béisbol aquí en nuestro el municipio, que también está asociada a la estatal de béisbol de Sonora. Y bueno, y los Leones de Leo López se enfrentarán a San Lázaro y en el campo que luce en magníficas condiciones. Y en Mascareñas, en el Estadio Manuel Boyarrico, el equipo de los Apaches, que dirige Jesús Chapucilla, se enfrentará al equipo Mayo La Tribu, que dirige Daniel Jiménez. Bueno, y también, fíjese, ayer se celebró la clínica de ampalleo que vino aquí a impartir el señor Lobito Sainz, la Liga de la Bellota. Estuvieron presentes umpires de gran calidad: Alfonso Talamante, Mario Félix y Tani Ruiz, que estuvieron presentes en este gran evento. Y también hay una clase nacional el domingo de básquetbol en el gimnasio Carlos Hernández Carrera, muy importante porque hay mucha calidad de entrenadores así como de jugadores de básquetbol que juegan aquí en Nogales el deporte ráfaga. Por algo Nogales es declarado como la catedral del básquetbol en Sonora. Maestro, en la información deportiva, el día de hoy en Radio Genia.
2: Bien, doctor, gracias por la información que nos comparte del apasionante mundo de los deportes. 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Bueno, pues me puse nervioso. Más que nervioso, me saltó aquí el corazón de la emoción. Miren nomás qué visita tan, pero tan especial, ¿eh? Aquí está la pequeña Eliet. Mira nomás qué chulada, ¿eh? Qué visita de lujo, cumpliendo su primer añito, mire nomás.
3: ¡Qué guapa!
2: Hola, hombre, muchacha. Qué seria,
3: se
2: ¿no?
3: A su abuelito,
2: ¿eh? En lo seria, ¿eh?
3: En lo seria.
2: Mire nomás qué chulada, ¿no? Qué emoción, ¿verdad? Se me sale el corazón de alegría, porque yo platicaba hace rato, ¿verdad? Sí, sí. De lo que ha significado para nuestra familia la llegada de esta pequeña, que es sumamente graciosa, ¿no? Ahorita está muy seria porque está...
3: Pero ¿cómo este... zapato,
2: maestro? salió patona, ¿no? No, sí tiene zapatitos, pero le encanta andar así descalza, ¿no? Muchas gracias a mi hija Gabriela, a mi yerno Gabriel. Gracias por traerme aquí de una visita tan especial de la pequeña Eliet, ¿no? Que nos ha llenado de alegría en toda la familia, ¿no? Hola. Bueno, muchas gracias por este bonito regalo, este bonito detalle en su primer añito. Y luego el vestidito tan hermoso que trae, miren nomás, ¿eh? Vamos a la pausa comercial, son las 9 de la mañana con 21 minutos aquí en Geni.
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0: 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Bueno, son las 9 de la mañana con 26 minutos. Estoy viendo que mi amigo John Swanson de Climpo, la clínica de los pies y sus enfermedades, trae también en la portada de su celular la foto de su nietecita. De su nieta, ¿no? O sea que usted y yo cojeamos del mismo pie.
1: ¿Eh?
0: No, pues yo presumo a mi nieta aquí en el celular. Y usted también, miren, ¿no? ¿Cómo se llama la pequeña, eh?
1: Charlotte.
0: Ándele, pues como buen gringo, ¿no?
1: No, lo que pasa es que mi papá se llamaba Carlos.
0: Charles.
1: Charlie. Ajá.
0: Ándele. Del meritito pueblo de
2: Bacerac.
0: De Bacerac, allá en la Sierra Alta, ¿no? Qué bonita esa parte, me encanta a mí viajar, recorrerla, pueblear, como decimos luego, ¿no?
2: Es correcto, y son unos pueblos muy bonitos. Si usted que nos escucha no ha tenido oportunidad de ir, pues fíjese que ahora hay carretera de ahí de Agua Prieta, se va hacia el sur y recorre esos pueblitos. Ahí llega Bavispe.
0: Quedó muy bonito, ¿no? Luego,
2: sí, Bacerac, Guachinera, todos esos pueblos son muy bonitos, muy limpios, curiosamente.
0: Ándele.
2: Y muy apacibles, muy tranquilos. Pasa el río Bavispe por ahí, por esos pueblos. Nos pasa, afortunadamente, por el rancho, luego pasa por todos esos pueblos.
0: Están pavimentando o están echando la carretera de Bavispe a Nuevo Casas Grande, Chihuahua, ¿no?
2: De hecho, estaba pues un tramo del lado de Janos hacia una parte ahí que le llaman Las Virginias, y ya la completaron de ahí de Bavispe a Las Virginias, de tal manera que ya está todo pavimentado desde
0: Pero tú no eres menonita, ¿no?
2: No, parezco poquito, pero...
0: Digo, porque en esta región como hay este rancho de menonitas, ¿verdad?
2: Sí. Cruzándolo luego Chihuahua hay varias comunidades.
0: Qué buenos
2: incluyendo
0: quesos
2: esa.
0: Se hacen ahí, ¿verdad?
2: Sí, sí, claro. Uh-huh. Usted se puede parar ahí en esa parte de Las Virginias y todo y compra su queso ahí en las fábricas.
0: Aunque la comunidad más grande de menonitas, tengo entendido, están en Ciudad Cuauhtémoc, Chihuahua.
2: En Cuauhtémoc, ¿no? Es correcto. Uh-huh. Está muy grande esa comunidad. Son muy comerciantes de mucha maquinaria agrícola y parte también, pues, de algo que lo conocemos mucho, es como el queso menonita.
0: Pues una comunidad muy organizada.
2: Muy
0: trabajadores. Ejemplar, ¿verdad?
2: Muy trabajadores.
0: Bueno, pero pasemos a platicar de lo que es Climpo.
2: Sí, ahorita que decíamos que cojeábamos del mismo pie, pero bien atendido ese pie en Climpo, ¿verdad?
0: No, lo que pasa es que la mayoría de la gente no le damos importancia a nuestros pies, ¿no? Hasta que nos enfermamos, hasta que nos empiezan a causar problemas, es cuando volteamos abajo a verlos.
2: Es correcto. Y a veces es... Una puede ser porque como andan tapados con los zapatos los pies y pensamos que si no los vemos no existe el problema, cosa que no es cierto. O por pena, por vergüenza. Hablando de la gente que somos de los pueblos, yo traía problemas en los pies, por eso conocí a Climpo, pues decir, pues ¿cómo voy a ir yo?
0: Que gente,
2: que
0: por ejemplo,
2: las uñas,
0: los que usan botas, pues pocas veces se las quitan, yo creo que nomás para dormir, ¿no?
2: A veces ni para eso, ¿verdad? Y efectivamente todo ese zapato cerrado y sobre todo si está muy ajustado, mucho de las puntas es regularmente donde está ajustado el calzado, tanto de los hombres como de las mujeres, pues nos va afectando para la proliferación de hongos, de bacterias, pero también de lo que le llamamos el juanete, halus uh-huh. valgus se llama oficialmente, o incluso en casos más extremos se van empalmando es los
0: por,
2: dedos.
0: Por el uso incorrecto de calzado
2: el
0: también,
2: el uso
0: ¿no?
2: incorrecto del Ajá. calzado. Luego se puede encarnar la uña también por el uh-huh. uso incorrecto, pero también por hongos, ¿verdad? Uh-huh. Se va encarnando la uña, como su nombre lo indica, en la carnita y va causando un dolor muy fuerte.
0: La sudoración es propia,
2: natural.
0: Sobre todo esta temporada de calor, ¿no?
2: Es natural, normal. Uh-huh. Lo que sí es que no es natural que huela tan fuerte, ¿verdad? Ajá. ¿O no es natural que se sude demasiado?
0: El apeste, como decimos popularmente en el argot pueblerino, el apeste a patas se debe a la sí. presencia de hongos.
2: De hongos Ajá. y a veces el desbalanceo de bacterias, mucha pero gente principalmente cree
0: que,
2: de hongos.
0: Mucha gente cree que usando talco, llenando la bota, el zapato de talco, ya se va a eliminar el problema.
2: Y es lo que tradicionalmente nos han dicho. Ajá. Hay dos cosas. Una es que tenemos que resolver el problema de raíz, porque no por resolver un síntoma vamos a resolver, como dicen, la enfermedad. Tenemos que ir a la causa raíz. Y dos, cuando usamos talco en el calzado, Ajá. lo que estamos haciendo es echarle ese polvo y luego con el sudor se va apelmazando ese talco en el calzado uh-huh. y vamos haciendo, entre comillas, una costra ahí.
0: Una masilla, ¿no?
2: Una masilla uh-huh. y luego le echamos al otro día más talco y volvemos a sudar y así sucesivamente, de tal manera que ahí también puede ser un caldo de cultivo para esos hongos uh-huh. o para bacterias en exceso. ¿Qué podemos hacer entonces? Bueno, primero atendernos bien el pie, pero también uh-huh. usar desinfectante tanto para los calcetines como para el calzado. Eso es muy importante. Nosotros en la clínica de los pies tenemos algunos productos, entre ellas el desinfectante de calzado, para eliminar la causa uh-huh. raíz. Y así eliminamos el uso de esos talcos y usamos la desinfección correcta del calzado.
0: Y tengo entendido, si no se atiende el problema, si se agrava, es cuando aparece lo del pie de atleta.
2: Pie de atleta, Ajá. y si no se atiende, pues ese pie de atleta se pueden ir abriendo la
0: sí,
2: piel.
0: Se hacen grietas muy feas.
2: Se hacen
0: feo,
2: grietas,
0: ¿no?
2: y puede causar una infección.
0: Hay gente que se le ponen los pies como escamosos, así se les
2: levanta
0: los cueros, ¿no?
2: Y por eso es importante atenderse uh-huh. rápido antes de que crezca el problema, como en cualquier cosa de salud o económica uh-huh. o lo que sea. Cuando está pequeño el problema, es más fácil de resolverlo, ¿verdad? Uh-huh. Es más fácil desde el punto de vista físico uh-huh. y también económico. Entonces, nos va a doler menos en la piel, pero también uh-huh. en la bolsa, ¿verdad? Vale la pena atenderlo. Uh-huh. Si usted no tiene ningún problema, vale la pena que acuda como mantenimiento preventivo. Es como el carro. Uh-huh. No anda echando humo, pero no por eso no le va a cambiar uh-huh. el aceite y el filtro cada cierto tiempo.
0: Ahora, hay gente que no se sabe cortar las uñas sí. o no nos deja la barriga.
2: Pancita, los que estamos panzoncitos.
0: Ya no te puedes agachar tan fácilmente.
2: O los que ya cumplimos Ajá. una buena cantidad de años.
0: Sí, entonces, ¿qué mejor que ir a un pedicure medicado?
2: Profesional,
0: ¿no?
2: Medicado,
0: profesional.
2: Correcto. Y pensamos que nos podemos cortar las uñas de los pies fácil. Pues sí, las de las manos no es tan fácil. La de los pies es mucho más difícil. Deje que un profesional le haga el trabajo, pero además le va a hacer un diagnóstico de sus pies. Lo va a evaluar y si trae un problema, ahí mismo lo va a atender. Es muy económica la consulta, son $680 y ahí mismo, si usted trae, por ejemplo, una uña encarnada, por ese mismo precio se la resuelven. Uh-huh. No como en otros lugares, dignos de todo nuestro respeto, que uh-huh. le hacen otra cita y le hacen otro cargo para la uña encarnada y le uh-huh. hacen otro cargo para tratarle el hongo y le hacen otro cargo para tratarle uh-huh. las callosidades, uh-huh. y etcétera, etcétera. Aquí en la misma cita buscamos uh-huh. atenderle todo por los mismos $680, a menos que usted necesite algún producto, uh-huh. pues ya usted lo comprará adicionalmente, pero todo el pedicure medicado uh-huh. profesional preventivo uh-huh. le incluye eso, ¿verdad? El diagnóstico, una evaluación, uh-huh. hacerle ese pedicure medicado, es decir, como usted decía, hacer el corte Ajá. correcto de uh-huh. uñas, quitarle callosidades, quitarle resequedades, hacerle un un masaje profesional manual.
0: Puedes consentir a los pies, sí, ¿verdad?
2: Sí, y una humectación de la piel de sus pies.
0: Que son parte importante del cuerpo, son los que nos mueven, ¿verdad?
2: Pues es en lo que nos apoyamos. Quienes
0: más valoran la importancia de los pies, yo creo que es la gente que está en silla de ruedas.
2: Sí, correcto.
0: O que está postrado, que ya perdió una extremidad, ¿no?
2: Correcto. O simplemente cuando nos rompemos una pierna, un pie, ajá, hasta entonces valoramos la función, ¿verdad?
0: Entendemos que las personas diabéticas están muy expuestas en sus pies a problemas. ¿Ustedes atienden ahí a personas con diabéticas?
2: Diabetes, ¿eh? Se le denomina precisamente pie diabético. Uh-huh. Tienen que tener un cuidado muy especial porque las personas con diabetes van perdiendo la sensibilidad y uh-huh, pueden tener una herida. Y como no se dan cuenta, esa herida se va empeorando, uh-huh, pueden caer infecciones. Y a veces, como usted dice, puede perder, por ejemplo, un dedo o
0: le amputan
2: extremos,
0: toda la pierna, ¿no?
2: Toda la, sí, pierna, ¿verdad? Y todavía, uh-huh, más extremos, pues la vida.
0: Ahora, ¿venden calzado especial? Porque tengo entendido que los diabéticos tienen que utilizar calzado especial,
2: calzado,
0: ¿no?
2: Especial, sí. Uh-huh. Sí, sí, es correcto. Y es muy importante eso del calzado. Por lo pronto, mínimo, que no le esté apretando ese calzado, uh-huh, a usted. Que lo sienta cómodo. Yo sé que por cuestiones a veces estéticas, sobre todo las damas, usan, uh-huh, calzado muy ajustado en la punta y a veces le agregan mucho tacón, uh-huh, pues todo el peso del cuerpo se recarga,
0: pues,
2: entre comillas, en la parte,
0: pies, ¿no?,
2: del pie, uh-huh, de la parte, le llamamos distal, la parte de enfrente del pie donde están los dedos, y todo eso va provocando problemas. Es muy importante atenderse por eso, maestro, y usted que amablemente nos escucha y nos ve. Es muy importante que nos atendamos con tiempo. Hay un sinnúmero de enfermedades de los pies, porque, uh-huh, tiene muchas partes los pies, nomás de puros huesos, cada pie tiene 26 huesos. O sea, entre los dos pies son 52, pues ya casi la mitad de los huesos de todo nuestro cuerpo.
0: Y hablando de los niños, porque muchos niños lamentablemente nacen con problemas en sus pies, son problemas congénitos.
2: Correcto.
0: Pero si se detectan a tiempo, tengo entendido, los pueden corregir los papás, ¿no?
2: Correcto. Hay veces que vemos a niños que pisan y que sus piernitas están muy zambitas, uh-huh, o al revés, que están las rodillas muy pegaditas.
0: O el pie plano.
2: El pie plano. De chiquitos todos son planos, pero ya de 4 o 5 años, uh-huh, para adelante ya tiene que ir formando el arco. Ahí es donde podemos atenderlo rápidamente para si trae una deficiencia, luego atenderlo. Si las puntas de los piecitos, uh-huh, están apuntando demasiado hacia afuera, hay otros muy hacia adentro, todos ese tipo de problemas.
0: Papás que no le dan importancia o no se fijan en eso.
2: Ese, ¿no? Es normal que, uh-huh, los niños así, o se ríen, ¿verdad? Porque
0: ¿Tienen
2: porque
0: calzado especial para niños ahí en Climport, plantillas?
2: Sí, eso sobre todo las plantillas es, uh-huh, las que nos pueden ayudar a resolver varios de esos problemas, desde el pie plano, o si hay veces que los dedos están muy, uh-huh, encogidos, que, uh-huh, les llamamos dedos en garra, porque, uh-huh, tenemos aquí unos tendones que a veces, uh-huh, se encogen demasiado por algunos problemas, tenemos que analizar cuál es el problema, la causa raíz, uh-huh, y se resuelve mucho de ello con las plantillas específicas a las necesidades de la persona. No son plantillas que se compran en cualquier tienda y, uh-huh, que son plantillas de descanso. Se hacen específicamente.
0: Hay mucho que platicar, ¿verdad? De toda,
2: sí,
0: la gama de servicios que ofrece Climport, Clínica de los Pies y sus Enfermedades. Lo más importante es que ahí le atiende personal certificado, expertas podólogas.
2: Correcto. 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
0: con
2: y
0: el
2: los
0: dentista,
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0: que
2: también,
0: la farmacia. Con el
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0: Hay que invertir
2: cita
0: también, así como invertimos en las muelas, así como invertimos en los lentes, cuando tenemos un problemita

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1: Parece que rápido tenemos ya una persona que se quiere ganar esta cortesía. Buenos días.
2: Buenos días.
1: ¿Sí?
2: Me da una cortesía.
1: Claro, ¿cuál es el teléfono de la clínica del centro?
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1: Ajá.
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1: ¿Sí?
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1: Ándele, exactamente, correcto. 631-100-7727. ¿Cuál es su nombre, caballero?
2: Es para Jocelyn Vázquez.
1: Jocelyn Vázquez, ¿de qué colonia,
2: Domínguez.
1: De la Belisario Domínguez. Bueno, mire, para que hable Jocelyn ahí al teléfono de Climpod, para que le pongan su cita, ¿qué le parece?
2: Ah, muy bien, muchas
1: Ándele,
2: gracias.
1: Ándele, pues, felicidades. Jocelyn, ¿qué es de usted, mi amigo?
2: Es nieta.
1: Es su nieta. Mire nomás que viene ganándose un regalito para su nieta. Gracias, caballero. Bueno, ya se fue la primer cortesía de Climpod, Clínica de los Pies y Sus Enfermeras. Rápidamente entra el siguiente telefonema. Buenos días. Buenos días.
3: A la cortesía, me aprendí nomás el centro.
1: A ver, ¿el teléfono cuál es?
3: El 631-177-27.
1: Sí, correcto, 631-177-27. ¿A nombre de quién ponemos la cortesía,
3: Roberto Manzanedo.
1: Roberto Manzanedo.
3: Ajá.
1: ¿De qué colonia, Roberto?
3: De acá, de Villasonora.
1: De Villasonora, ándele, pues. Marque este teléfono que nos acaba usted de mencionar para que le pongan su cita,
3: Muy amable, Alejandro.
1: Igualmente, Roberto, pues ahí está la consulta gratis de nuestros amigos de Climpod, Clínica de los Pies y Sus Enfermedades. Mi estimado John Swanson, muchas gracias por venir al programa,
0: Al contrario, maestro, muchas gracias y sobre todo usted que amablemente nos escucha. Si usted no ha ido a la clínica de los pies, pregunte a los que han ido y va usted a ver que sale usted, pero muy a gusto.
1: Así como si no sintiera el pie, así como si fueras volando, ¿no?
0: Como si anduviera pisando en
1: algodón.
0: Como si
1: fueras levitando, ¿no?
0: Es correcto.
1: Qué buena atención brinda ahí el personal de Climpod.
0: Y con mucho gusto. Recuerde la frase que usamos mucho nosotros: si el problema está en sus pies, la solución está en nuestras manos. Y la otra es: sus pies lo valen.
1: Claro, claro que sí. Gracias, John Swanson, y gracias a todo el personal de las clínicas de los pies y sus enfermedades.
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1: Bueno, ya estamos listos también con la información policíaca, y hay un reporte de una muerte violenta, y dice: elementos de la policía municipal fueron alertados vía radiofrecuencia del C5 para que se trasladaran a la calle Loma Baupé de la colonia Lomas de Anza, donde reportaban a una persona lesionada por proyectil de arma de fuego, por lo que una vez ya en el lugar observaron a una persona del sexo masculino tendido en el piso, aparentemente sin signos vitales, solicitando la presencia de paramédicos de la Cruz Roja, quienes al llegar pues confirmaron el deceso de la persona, procediendo al acordonamiento de ahí del lugar, dando aviso al Departamento de Servicios Periciales, quienes hicieron cargo del levantamiento de la evidencia. Al lugar acudió quien dijo ser tía de quien en vida llevara el nombre de Manuel J., de 23 años, la cual fue alertada por otro sobrino de que habían baleado a Manuel sin aportar mayor información. Y elementos de la Policía Municipal se trasladaron a la Avenida Los Maestros, a la altura del yunque El Zapito, lugar donde reportaban una persona lesionada. Ya en el lugar observaron una persona del sexo masculino sobre la acera mismo, que se identificó como Marcos, de 28 años de edad, el cual manifestó se encontraba lesionado, ya que lo habían privado de la libertad y lo subieron a una vagoneta donde lo golpearon, no recordando color o características del vehículo, acusándolo de chapulín, exigiendo que entregara una droga, llevándolo a un lugar desconocido para él, dejándolo ese día pues tirado en el lugar de la intervención, haciendo mención que fue privado de la libertad desde el 16 de septiembre en unas maquinitas ahí en la Plutarco Elías Calles, por lo que fue trasladado por paramédicos de la Cruz Roja al Hospital INS Bienestar, donde pues fue valorado con lesiones que tardan más de 15 días en sanar, sin que represente peligro para su vida. Y en otro llamado se trasladaron los elementos de seguridad pública a la colonia Jardines del Bosque, donde reportaban a una persona con orden de protección en el domicilio de la reportante, donde una vez ya en el lugar se entrevistaron con la misma, de quien se omiten sus generales, la cual manifestó que en el interior se encontraba su hijo de 23 años, el cual cuenta con orden de alejamiento por violencia familiar, y que para ingresar dañó la puerta principal, autorizando el acceso al domicilio para la detención de la persona, la cual fue puesta a disposición del juez cívico. Y hay otro detenido con arma blanca en el operativo de la Policía Municipal. Se trasladó, pues estaba haciendo recorridos ahí por la Ruiz Cortines a la altura de la colonia Héroes, cuando observaron a una persona del sexo masculino, el cual se le apreciaba una navaja en la mano, por lo que procedieron a abordar a la persona, mismo que al notar la presencia de los oficiales emprendió la huida a fuerza de carrera, procediendo a darle alcance unos metros más adelante, ordenando que arrojara el arma, logrando su detención a la altura de las escalinatas, de quien dijo llamarse Ernesto, de 54 años, mismo que fue puesto a disposición del Centro de Atención Temprana con detención junto con la materia del delito. Maestro, esta es la información policíaca. Muy buenos días.
0: Gracias, Oscar. Gracias por la información. Están invitando a una hamburguesada con causa para apoyar para los gastos médicos de Elian Mateo López. Lo recaudado será destinado para cubrir los gastos de una cirugía que requiere Elian. Esta hamburguesada tendrá lugar el próximo domingo 4 de octubre a partir de las 10 de la mañana en la placita Miguel Hidalgo. Va a estar ahí amenizando totalmente en vivo nuestros amigos de la Panda Eclipse. 9:52 minutos, ya volvemos.
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4: El director de Servicios Públicos en el municipio, el licenciado Jesús Soto, señaló que es el vandalismo el responsable del mal funcionamiento de parte del alumbrado público de la mesa.
5: El día de hoy, así como los dos días anteriores, estamos trabajando a la colonia en la mesa, en la no restitución, sino en la reconexión del alumbrado público. Hemos escuchado bastantes quejas de la ciudadanía derivado de que pues el servicio de alumbrado no estaba presente en dicho desarrollo, en dicha colonia, y pues nos dimos a la tarea de atender esas situaciones como es nuestra responsabilidad. Fuimos para allá a la colonia La Mesa o Bicentenario, y efectivamente había bastantes situaciones de sectores apagados. Cabe mencionar que el alumbrado o las lámparas como tal no no están descompuestas, simplemente pues hemos sufrido el vandalismo del cable, ¿no? Se han estado los amantes de lo ajeno llevando el cable de los postes, y eso afectaba que los circuitos estuvieran apagados. Estamos optando por ya a alimentar las lámparas vía aérea, con la intención de pues ponerla un poquito más compleja o más difícil a los amantes del ajeno que se llevan el cable, y eso pues afecta el alumbrado público o las instalaciones eléctricas que hay dentro de las inmediaciones de la colonia La Mesa. Nos vamos encontrando cada vez que abrimos un registro diferente situación. Te estoy comentando lo que más ha quejado, que es el vandalismo como tal. Vamos a estar trabajando toda la semana hasta el día sábado, pues el día de hoy, mañana y el sábado, allá en la colonia La Mesa, para tratar de que quede iluminada en un 100% la totalidad de la colonia. Hacemos una extensa invitación a los ciudadanos a que reporten al 911 cualquier indicio o cualquier cuestión que miren ellos raro en personas que nos estén haciendo daño en las instalaciones eléctricas, puesto que también ellos se ven perjudicados, ya que viven en ese sector.
4: Pues un problema muy serio el vandalismo con el cableado de eléctrico del alumbrado allá en La Mesa, profesor. ¿Y cuánto ganan quienes hacen estas averías? Pues no es cualquier, bueno, no es gran cosa.
0: Y lo malvenden en las recicladoras, exacto, ¿verdad? Y es un problema que tiene servicios públicos en varias colonias de la ciudad, donde más tardan en poner, en instalar el alambrado del alumbrado público, en que lleguen los vagos y lo vandalicen o se lo roben. Precisamente usted me dice, señora, que me habla de la colonia La Mesa, ¿no?
6: Sí, profe, buenos días, para variar, hablando de aquí. Lo que pasa es que hablo para reportar dos fugas de agua. Fíjese, está corriendo como un arroyo por la calle Pinares y por la Ponderosa, el agua. Ahí con las calabazas están arreglando. Están echando un pedazo de concreto muy bien, se ve, ¿no? El pedazo que están arreglando, porque la verdad sí, bueno, como todas las calles de aquí, estaba muy feo ese pedazo. Y pues lamentablemente toda el agua que está corriendo va a dar allá, entonces ¿cuándo se va a tocar ahí? No sé, entonces sí, es para que pongan ojito en eso, aparte de que pues aquí la verdad batallamos mucho con el agua, y pues que se esté tirando el agua limpia, pues no.
0: Pues ojalá que tomen nota en este momento los amigos de Omapas y manden urgentemente una cuadrilla, ¿no?
6: Sí, profe, ojalá así fuera, como le digo, porque va a afectar a eso que están poniendo, pues que se ve que está muy, la verdad que sí está muy bien lo que están haciendo en ese pedacito.
0: Bueno, calle Pinares, Colonia La Mesa, me dijo, ¿verdad?
6: Ajá.
0: Bueno, ándele, pues ahí está su reporte, gracias.
6: A usted, profe, y felicidades por el juego de anoche, lástima que las bocinas no le ayudaban mucho.
0: Ándele, como que faltó equipo de sonido, ¿verdad?
6: La verdad, fallaba mucho.
0: Bueno, pero le hicimos la lucha. ¿Qué le pareció el juego, ¿A quién le iba usted?
6: Pues a Hermosillo.
0: A los naranjeros de Hermosillo. Pues nos ganaron los Yaquis, ni modo, ¿no? Reaccionaron en las últimas entradas y le sacaron el juego de la bolsa a los naranjeros.
6: Sí, se la ganaron muy
0: bien. Bueno, pero disfrutamos del juego, ¿verdad?
6: Esto sí estuvo muy bueno.
0: Ándele, pues muy amable, gracias, ¿eh?
6: Buen día.
0: Gracias, buen día. Oiga, y por cierto, anuncian del Instituto del Deporte, el gobierno municipal, ahí gracias al apoyo, a las gestiones del alcalde Juan Jim, ¿cómo le ha echado ganas al tema de la promoción del deporte, verdad? Con la remodelación del estadio, traer este tipo de espectáculo, digo, pues también cuesta. Entonces, fíjese que debido a la grandiosa respuesta que dio la afición de Nogales el día de ayer, anuncian que van a volver a venir los naranjeros de Hermosillo, pero enfrentando a los Águilas de Mexicali.
4: Caray, pues otro agarrón.
0: El martes 6 de octubre, el estadio Hofer se va a volver a vestir de gala para otro partido de pretemporada de Liga Mexicana del Pacífico. Naranjeros contra Águilas de Mexicali, repito, el martes 6 de octubre.
4: La directora de Bienestar Social en el municipio, Araceli García, anunció la reactivación del programa de pan y abrigo, café, pan y abrigo, en la temporada invernal.
7: Programa Café, Pan y Abrigo, ¿cómo va?
8: Vamos muy bien, lo comentaba posiblemente ya con, si empiezan a acercarse bajas temperaturas, estaremos extendiendo nuestro Café, Pan y Abrigo como cada año invernal pasa. Entonces, estamos listos para trabajar con ello y con el equipo de Bienestar Social, que siempre está a la vanguardia junto con su directora, que todos trabajamos en conjunto. Estamos en la espera de trabajar para nuestras personas en situación de calle.
7: ¿Ya se están reportando los patrocinadores?
8: De hecho, es una partida que obviamente cuenta Bienestar Social con ella. Obviamente no dejamos a aquella persona que se quiera sumar y ser parte de este programa. Adelante y bienvenido.
7: ¿Funcionarios y regidores también participan?
8: Así es. Ya se va trabajando el día, así que miércoles con miércoles, pero ya la temporada invernal sabemos que se extienden los días.
4: Pues un programa muy humano, profesor, amigos, muy generoso el que lleva a cabo el gobierno municipal a través de Bienestar Social, el brindar alimentos, el brindar bebidas calientes en temporada invernal a personas que viven en situación de calle. Bueno, y también en otra información, la licenciada Melissa Encinas, subdirectora de Prevención del Delito, y sus colaboradoras exhortaron a los peregrinos a Magdalena para que se protejan con aditamentos necesarios para el viaje.
9: Soy la psicóloga Melissa Encinas, subdirectora de Prevención del Delito de Seguridad Pública Municipal. Como parte de las actividades que conforman el programa de Peregrinos Seguros 2026, queremos unirnos a esas actividades y dar algunas recomendaciones para las personas que inician su caminata hacia la ciudad de Magdalena de Quino por parte del Departamento de Educación Vial.
10: Hola, buenas tardes. Soy la oficial Isabel Mejía de Educación Vial. Las indicaciones son usar ropa y calzado cómodo, protección solar, medicamento, lámpara por las noches, chaleco reflejante, caminar por el lado izquierdo en contraflujo del vehículo. Si es posible, llevar su teléfono celular cargado y utilizar una batería portátil. Y a los automovilistas les recordamos que moderen la velocidad porque en esta temporada hay muchas personas caminando por el lado izquierdo.
4: Bueno, pues un llamado, profesor, que quizá alguien diga cómo están poniendo atención, y así debe de ser, porque se trata de vidas humanas, se trata de personas que van a cumplir una promesa, Magdalena, y pues muchas veces por no tomar las precauciones debidas, pues ocurren accidentes, muchos de ellos trágicos.
0: Sí, entonces también la prevención debe ser de parte de los automovilistas, ¿verdad? Los que circulan tanto de Nogales a Imuris como de Imuris para acá, para Nogales. Hay que disminuir la velocidad, hay que manejar con precaución, porque sobre todo a partir de hoy viernes, los fines de semana, se intensifica el número de personas que caminan cumpliendo esta manda, ¿no?
4: Sí, efectivamente, profesor, pues una tradición que se acentúa al paso del tiempo y que genera esa también esa alerta de las policías, de los gobiernos para cuidarnos.
0: Y como decía ayer, antier, que entrevisté al jefe de tránsito, al comandante Eliseo Estrada, mucha gente ni siquiera sabe en el fondo el sentido religioso que tiene esta tradición, ¿verdad? Muchos van chiroteando, van por cotorreo, se les hace fácil ir consumiendo bebidas alcohólicas, fumando marihuana o consumiendo cualquier otro estupefaciente, y luego se les hace fácil andar cruzando la carretera de un extremo a otro.
4: Sí, pues son precisamente esas cuestiones las que ponen en riesgo la vida de estas personas que pues debieran de, si van a participar en esta caminata, pues debieran de observar el llamado que hacen las autoridades.
0: No, y con todo respeto digo a quienes creen en esto de las mandas, porque lo hacen con mucha fe, pero la misma palabra de Dios dice, ¿no?, que más que sacrificios quiere obediencia, ¿no?
4: Sí, pues muchas veces el fervor religioso es,
0: pues son costumbres, son tradiciones, ¿verdad? Y pues como tales las respetamos, y bueno, pues admirable, ¿no?, la fe de la gente que camina, aunque llegan todos ampollados, todos adoloridos, pero cumplen con el compromiso, con la o con la promesa, ¿verdad? Adelante, Andrés, con más información.
4: Bueno, profesor, que están a la espera los ganaderos de que aquí en Nogales, pues también se abra la garita a la exportación de ganado, tal como ocurrió en Agua Prieta, así lo manifestó don Jesús García, quien es pues uno de los ganaderos integrantes de la asociación regional.
11: Sí, fíjese, ya está la apertura otra vez de Agua Prieta, ya están aumentando, empezaron con 700, 800, ya ahorita, hasta ayer yo me enteré que eran 1,000, ya pues va aumentando, ¿no? Ya la exportación, el cruce, ya el volumen de lo que hay para exportar. Sí, la trampa, es la prensa donde inspecciona a los americanos. Había una prensa muy chica y el ganado que estaba, pues era ganado más pesado, más gordo y no cabía en la prensa donde inspeccionan los americanos. Pues le llega la prensa esa por un chute, llega la prensa y ahí es donde los americanos hacen la revisión ocular y ya minuciosamente ya lo hacen ya con la mano, ¿no? Ya tocan los animales ahí y tiene que estar bien prensado para que no vaya a pegarles un golpe. Y no cabía el animal adentro de esa trampa que estaba anteriormente. Ya un poco, pues ya como decimos, ya más relajado, ¿no? Esperar ya a que pues que siga fluyendo Agua Prieta, que le den el volumen que ocupa Agua Prieta ya para que se estacione ya bien el cruce de Agua Prieta y próximamente pues buscarlo de Nogales, ¿no? Que a nosotros nos interesa pues aquí a todo a la región, aquí a los compañeros donde estamos, aquí en los ejidos, los que exportamos, pues estar pendiente y queremos que abran Nogales, ¿no? Porque aquí nosotros, el beneficio de nosotros es exportar y aquí cerca, pues es la conveniencia de nosotros aquí cruzar aquí en corto, ¿no? No viajar a Agua Prieta. No la tenemos, sino que ya eso lo tienen los americanos. Los americanos ya son los que van a venir a hacer una inspección ya de lo que es la estructura, mirar todo lo que es los corrales, pues ya los conocen, ¿verdad? Pero hicieron algunos arreglos ahí y es lo que van a venir a inspeccionar, que ya esté las condiciones que ellos ocupan para trabajar ahí, ¿no? Para el manejo del ganado. Mucha agua, gracias a Dios, tenemos buen pasto, tenemos pues agua, sobre todo el ganado, ¿no? Que sobre todo pues el gasto no lo tenemos en tener el ganado encerrado y estar invirtiendo, porque pues ese es la contra que tenemos, pues dar comida y habiendo pasto, habiendo pastoreo, habiendo forraje fuera, pues ya es donde tenemos que aprovecharlo, no tener el gasto en corral. A los compañeros.
0: Pues les ha ido bien con la temporada de lluvias a los ganaderos de la región, ¿no?
4: Pues muy gordo el ganado, nos dice don Jesús García, profesor, están contentos ahorita y bueno, lo que están esperando es pues vender ese ganado.
0: Bueno, la estación cuarentenaria de Agua Prieta, la que ya está abierta a la exportación de ganado a Estados Unidos, ¿verdad? Justamente hoy abren la frontera de Ciudad Juárez, Chihuahua, para cruzar ganado también a Estados Unidos. Fíjate que la estación cuarentenaria de aquí de Nogales es muy importante porque por aquí por Nogales llega por carretera, pues todo el ganado que mandan de Hermosillo, de otras partes de allá del sur del estado, ¿no? Entonces, ojalá que también las autoridades norteamericanas abrieran la frontera de aquí de Nogales. ¿Cuál es su comentario, caballero? Buenos días.
12: Buenos días, maestro. Le agradezco el espacio que me brinda. Maestro, estaba escuchando ahorita el comentario que hizo acerca de lo que dijo esta persona del ayuntamiento acerca de lo que se está pasando en la mesa ahí, que se están robando cableado y todo. Y me acordé del molestísimo llorón de la mesa, que está convocando a la gente para que se levante en contra de las instituciones del gobierno, de que esto y que el otro, que vamos a bloquear eso, que vamos. Ahí está una buena oportunidad, maestro, que junte a la gente de la mesa y se pongan a vigilar que no se roben el cableado, en lugar de estar hablando, porque no nomás habla la GENI, habla otras radios, FM y todo, todos los días, como a mí se me hace que alguien lo estás usando para que golpetee al gobierno municipal, maestro, y de este... pues ahí está una buena
0: sí, pues es que él apoya a, y no está mal, digo, porque finalmente pues uno puede apoyar a quien le pegue la gana, pero ya como que la crítica la hace con un sentido, un trasfondo político, porque él apoya a este, al otro, a un, bueno, que va a ser candidato otra vez el regidor Báez, ¿no?
12: Sí, maestro, pero no se vale que con tanta hazaña, que con tanto rencor golpeé al ayuntamiento que no sirve para nada y que o sea, molesta mucho a la ciudadanía en lugar de hacer una cosa beneficiosa para el señor Báez, lo está perjudicando.
0: Pues sí, pues este es su comentario, gracias,
12: Gracias, maestro, y ojalá y porque se escucha a la persona esa, ojalá y junta a la gente a la mesa y se pongan a vigilar ahí, que no le roben
0: el cargador. Y que dejen de tirar tanta y tanta basura, porque es una lástima ver una colonia tan sucia, llena de basura por todos lados. Yo siempre he dicho, cada colonia es el reflejo de la gente que ahí vive, ¿no?
12: Así es, maestro.
0: Bueno, pues gracias. No, al contrario, es un espacio de ustedes para que puedan compartir su comentario. 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Bueno, esta mañana un rato más allá en el auditorio Sebastián Pastrana de Seguridad Pública Municipal se va a llevar a cabo la tradicional reunión de reconocimiento a los policías y bomberos del mes. Un reconocimiento que hace precisamente el gobierno municipal, Andrés.
4: Sí, efectivamente, profesor, estos reconocimientos se han convertido en una motivación para los elementos, para que le pongan mayor entusiasmo a su trabajo y que, pues, además, profesor, de que sean enaltecidos, reconocidos, pues que también reciban un premio, algo que ha también, pues, ahí esté implementado el alcalde Juan Francisco Jim, el que vayan las familias, profesor. Se siente bonito escuchar el testimonio de la esposa, de los hijos, cuando mencionan ellos cómo están orgullosos de su señor
0: pues
4: padre.
0: Es una motivación, como bien apuntas, Andrés, aparte que que reciben pues un incentivo económico equivalente a un mes de sueldo, ¿verdad? Bueno, solo 10:15 minutos. Pues sigue creciendo la lista de suspirantes a la alcaldía de Nogales, ¿cómo la ves? Y por Morena, estamos hablando de los que aspiran a la candidatura de Morena y partidos aliados, que son el PT, el Partido Verde, el Partido Encuentro Solidario, ¿y qué otro partido? El de los maestros, el PANAL.
4: El PANAL.
0: Nueva Alianza. Bueno, pues la semana pasada mencionábamos a 7, ¿no?
4: Ajá.
0: Pues ya subió a 9.
4: Pues excelente, profesor.
0: Mira, me comentó el licenciado Víctor Rodríguez, el encargado de la oficina de becas y crédito educativo del estado, me dice que él se va a registrar cuando publique la convocatoria de Morena para elegir al coordinador municipal, es decir, el que va a ser el candidato a la alcaldía, ¿no?
4: Pues es un buen elemento, profesor, el licenciado Víctor Rodríguez, maestro Víctor Rodríguez, quien...
0: Muy preparado y muy formal además, ¿no?
4: No, es de los políticos que no se andan con mentiras o no se andan con falsas promesas.
0: Ni andan queriendo golpear a medio mundo.
4: No, para nada. Muy, muy educado, profesor.
0: Bueno, y el que ayer me compartió la primicia de que va a registrarse, que también es aspirante a la coordinación municipal de Morena, es Alejandro Castro.
4: Ah, caray, no, pues excelente. Profesor, pues Alejandro, el fundador de Morena, aquí en Nogales, entonces pues tiene ese buen palmarés.
0: Es que el 2018 la regó, pienso yo, hombre. Él debería haber sido candidato. Es cierto que iba a haber sido candidato a la alcaldía en 2015, que fue cuando en la primera participación en elecciones le fue muy mal a Morena, ¿no? Uh-huh. Pero Alejandro Castro la regó el 2018 porque él podía haber vuelto a postularse para la alcaldía y la hubiera ganado de calle como la ganó Jesús Puyol, ¿no? Que le cayó del cielo y fueron y se la regalaron, fueron y se la ofrecieron, siendo que ni era de Morena, ni era del movimiento. Jesús Puyol, acuérdate que simpatizaba y pertenecía al PRI, incluso había sido parte de la planilla de cuando Humberto Robles Pompa, el popular buitre, fue candidato a presidente municipal por el PRI, ¿te acuerdas?
4: Sí, lo recordamos, profesor, cómo lo acompañó en la campaña a Humberto Robles, y pues no se veía que destacara, porque se le consideraba un empresario más de aquí, de Nogales. Sin embargo, el que Alejandro Castro haya tocado las puertas de su negocio y lo haya invitado, como él manifiesta, pues le dio la oportunidad grande.
0: No, entonces ya crece a 9 la lista, oye, Julia Huerta, la licenciada Angélica Burgos, el secretario del Ayuntamiento Hipólito Sedano, el regidor Ramón Valenzuela, el agente fiscal Ramón Valdenebro, la diputada local Azalia Guevara, la otra diputada local Marcela Valenzuela. Agrégale entonces al licenciado Víctor Rodríguez y a Alejandro Castro.
4: Y al licenciado Hipólito Sedano,
0: ¿no? No, ya lo mencionó.
4: Ah, pues ya lo mencionó. Sí, pues la baraja está amplia, profesor. Los activos políticos de Morena están fuertes. Cualquiera de ellos que llegara...
0: No, pues es que el hueso está muy carnudo, ¿no? en cambio, pues en lo que se refiere al PRI, al PAN, pues no se ve movimiento, no se ve trabajo, no se ve que algunos levanten la mano para querer ser candidatos a la alcaldía.
4: No, están muy apagados, aletargados, diríamos, incluso...
0: Los pues dormidos, ¿no?
4: Los dirigentes como que se les bajaron las pilas luego de ese nombramiento que le hicieron al regidor Jesús Báez como coordinador político de Antonio Astiazarán aquí en Nogales.
0: Sí, pues desplazando, haciendo a un lado a los dirigentes de los dos partidos que van a postular al alcalde de Hermosillo, Antonio Astiazarán, ¿no? Sí. O sea, como en lugar de darle esta coordinación municipal a David Chaboya del PRI o a Rubén García Cedillo del PAN, hoy se la dan a uno que pues nada tiene que ver con la alianza PRI-PAN, ¿no?
4: Sí, pues alguien que definitivamente...
0: Que decía que era independiente, ¿no?
4: Sí, pues que con ese garlito pues llegó a ganar 12 regidurías y pues perdió muchos seguidores, ¿no? Luego de ese reparto poco equitativo que hizo de las regidurías.
0: Son las 10:20, hacemos una pausa muy breve.
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0: Bueno, ahorita que platicábamos de la necesidad de que reabran la frontera de Nogales para la exportación de ganado mexicano a Estados Unidos, ya se abrió la frontera de Agua Prieta con Douglas, hoy abren la frontera de Ciudad Juárez con El Paso, Texas, pero la de Nogales es una estación cuarentenaria importantísima por la cuestión geográfica. Aquí llegan directamente los trailers cargados de becerros, de vacas, para exportar de los ranchos de Hermosillo, de Caborca, de incluso de allá de la región de Guaymas, Empalme, ¿no? Entonces, ojalá que aquí abrieran. Fíjate que Nogales perdió una gran oportunidad de colocarse punto estratégico, cuando por berrinche, por rivalidad política, por torpeza, como quiera usted llamarle, por venganza, cuando entró a la alcaldía Cuauhtémoc Galindo a relevar a Ramón Guzmán, echó al bote de la basura un proyecto de construir un rastro TIF aquí en Nogales, un moderno rastro que estaría, de haberse concretado ese gran proyecto, pues aquí se sacrificarían reses, puercos, todo tipo de animal, para el procesamiento de cortes de carne, también para exportación. Y ya estaba todo servidito, que yo recuerde, en el último mes de trabajo de la administración de Ramón Guzmán, se consiguió un recurso federal de la Zagarpa, creo que de 26 millones de pesos. Se había logrado la donación de un terreno de 10 hectáreas allá por el rumbo del camino al Sarik, y incluso se había pavimentado con concreto hidráulico el acceso a dicho terreno. Fíjate qué torpeza, ¿no? Iba a decir qué estupidez que por cuestiones políticas echen a perder proyectos que pues hubieran beneficiado enormemente al sector ganadero de toda la región.
1: Sí, profesor, de veras que ahí se puede admirar en este proyecto la visión política que tuvo el licenciado Ramón Guzmán para brindarle la oportunidad a los ganaderos de un rastro TIF y sacar el viejo rastro vetusto, obsoleto del centro de la ciudad casi, sacarlo de aquí y llevarlo a otro lugar para dignificar pues esta labor.
0: Oye, pero ya estaba ese recurso federal a fondo perdido, ¿eh?
1: Sí, sí.
0: 26 millones de pesos para invertir en este rastro de Nogales. Ya estaba la donación del terreno, 10 hectáreas.
1: Sí, pero pues también, profesor, el revanchismo político, la miopía política de Cuauhtémoc Galindo fue lo que echó a perder un proyecto que pues era una promesa. No,
0: pues ahorita Nogales tuviéramos el rastro TIF más moderno del noroeste de México, ¿eh?
1: Pues nos hubiéramos adelantado, profesor, bastantes años al proyecto que se está ya manejando en Hermosillo. Caray.
0: Bueno, son las 10 de la mañana con 27 minutos. Lamentablemente la rivalidad, la venganza política, pues afecta a este tipo de proyectos, ¿verdad? 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
0: 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Bueno, pues se reporta el profesor David Holman y nos comenta que él también es aspirante a candidato,
1: Caray, pues sube la lista,
0: a la alcaldía, ¿no? Entonces ya sube a 10
1: a
0: la lista
1: 10,
0: de suspirantes, Andrés.
1: sí, pues es que, profesor, si hay esa apertura en Morena y esa oportunidad, bueno, pues ojalá que fueran más, pero al momento en que se defina por uno la dirigencia del partido, pues que los demás sean un que se pues trabajen en unidad, que no se vayan a desbalagar.
0: Bueno, anoche ahí en el estadio Hofer me abordaron los muchachos del cuartel de bomberos, me comentaban que van a tener una hamburguesada para apoyar los gastos médicos de recuperación de su compañero, el joven bombero Pablo Eric Domínguez, que sigue hospitalizado en condición crítica, ¿no? Ha tenido recaídas, afortunadamente, pues está echándole ganas, está luchando para superar las graves heridas que sufrió derivado de una explosión de gas. Entonces, la hamburguesada tendrá lugar el próximo sábado 3 de octubre en la Plaza Miguel Hidalgo.
1: Bueno, tenemos reportes, profesor, se reportan nuestros amigos de la calle Pinares y Ponderosa de Colonia La Mesa y reportan una fuga de agua potable. También por la calle Reforma número 189 de la Colonia del Rosario, reportan falta de agua. Por la calle Arroyo Buenos Aires de la Colonia Buenos Aires, reportan una fuga de drenaje.
0: 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Amigos, gracias por habernos acompañado en nuestro recorrido informativo. Estaremos regresando a las 6 de la tarde, el equipo de noticias siempre, siempre presente para informarle antes que nadie. Su amigo y servidor Alejandro Encinas le dice gracias, con permiso.

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es el señor Vicente Fernández, la primera con agua. Hola, ¿qué tal, amigos? Muy buenos días. Faltan 5 minutos para las 11 de la mañana. Ya quedamos muy bien informados gracias al equipo de noticias de Radio Geni, que lo comanda el profesor Luis Alejandro Encina Zarballo y con Oscar Rodríguez y Andrés Bacasegua. Y a veces le entramos ahí al quite una que otra vez en las noticias. Muy buenos días, amigos nuestros. El día de hoy se celebra principalmente a San Cleofás, discípulo de Jesús y uno de los peregrinos de Emaús. Santos principales de este día, viernes 25 de septiembre, San Fermín de Amiens, obispo y mártir muy conocido por su labor de evangelización. También es día de San Sergio de Radonés, gran místico y reformador monástico ruso. San Anacario de Auxerre, obispo francés del siglo VII. San Hermenfidro de Cusans, abad dedicado a la vida espiritual sencilla. También es día de San Solemne de Chartres y San Principio de Soissons, y de Santa Tata y Santa Eucarpo. ¿Usted lleva algunos de estos nombres que lo dudamos mucho? Bueno, ahí andamos medio tartamudos. Bueno, Eucarpo, Tata, Chartres, San Principio, Hermenfidro, Anacario y Sergio y Fermín y Cleofás. Si usted lleva alguno de estos nombres, déjenos desearle muchas felicidades.

Bien, son las hermanas Huerta y esta canción Felicidades, Felicidades, y me dio curiosidad por saber de dónde son las hermanas Huerta, qué fue de ellas. Fueron un legendario dueto de música tradicional y ranchera de México, integrado por las hermanas Luz y Aurora Huerta. Nacieron en Tampico, Tamaulipas. Luz nació el 24 de mayo de 1924. Empezaron a cantar música ranchera desde su juventud, cuando tenían 12 y 13 años respectivamente. Grabaron más de 800 canciones a lo largo de su carrera y se consagraron como las intérpretes por excelencia de los temas del compositor Felipe Valdés Leal, además de dar voz a obras de José Alfredo Jiménez y Cuco Sánchez. Fallecimiento, no más bien la de Luz Huerta, falleció el 14 de enero del 2021 a la edad de 96 años, las hermanas Huerta. Vamos a escuchar aquí esta canción de Puerto de Ilusión.

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6: Son las 11 de la mañana, 4 minutos. Atención, mucha atención. Este es un servicio social de Radio Geni. Se solicita ayuda para comprar o adquirir, como usted prefiera, este medicamento, Razagilina, de 1 miligramo, para la señora Marta Guerrero. Es para el Parkinson. Si usted puede ayudarle a la señora Marta Guerrero, por favor, márquele al 631-11-041-17. Repito, 631-11-041-17 o bien a esta emisora. Se solicita ayuda con el medicamento Razagilina de 1 miligramo para la señora Marta Guerrera. Es para tratar el Parkinson. Son las 11 de la mañana, las 11 con 5 minutos. Vamos a hurgar en la historia que sucedió en un día como hoy, pero de 1493, en Cádiz, España, el genovés Cristóbal Colón parte a su segundo viaje. En 1513, en Panamá, Vasco Núñez de Balboa es el primer europeo conocido que ve el Océano Pacífico, al que llama Mar del Sur. En 1823, la fuerza española que ocupa San Juan de Ulúa bombardea Veracruz por segunda ocasión. La población se refugia en Orizaba, Jalapa y Alvarado. En 1838, en la Ciudad de México, los restos de Agustín de Iturbide son depositados con gran solemnidad en la capilla del noviciado de San Francisco. Posteriormente serán trasladados a la Catedral Metropolitana. 1839, Francia reconoce a la República de Texas mediante la firma de un tratado comercial. En 1846, la ciudad de Monterrey, Nuevo León, cae ante el ejército de los Estados Unidos, que luego comete crímenes de guerra en la ciudad. En 1873, durante el gobierno de Sebastián Lerdo de Tejada, el Congreso de la Unión aprueba la inclusión de las leyes de reforma al texto constitucional. Más adelante continuamos hurgando en la historia, pero antes vamos a escuchar a María José. Prefiero ser su amante.

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9: Son las 11 de la mañana, las 11 con 22 minutos. Vamos a escuchar a continuación a la Sonora Matancera. ¡Qué dichoso es! Son las 11:22.

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Bien, pues complacidos ahí con esas dos canciones. Y ahí para la tía un saludo. 25 minutos para las 12 del mediodía. Es Marco Antonio Solís. Si no te hubiera sido...

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4: Ya son 19 minutos para las 12 del mediodía. Hurgamos en la historia. En un día como hoy, pero de 1930, nace Elsa Aguirre, actriz mexicana. En 1940, el presidente Cárdenas habla ante los habitantes de Torreón, Coahuila, anuncia la próxima apertura de una fábrica de papel. En 1960, nace Eduardo Yáñez, actor mexicano. 1964, los presidentes López Mateos de México y Lyndon B. Johnson de los Estados Unidos se reúnen en El Paso, Texas, para acordar la reintegración simbólica de El Chamizal. En 1968, la Junta de Gobierno de la Universidad Nacional Autónoma de México no acepta la renuncia del rector. 1981, en la residencia oficial de Los Pinos, el presidente José López Portillo anuncia que el candidato para la presidencia por el PRI es Miguel de la Madrid Hurtado. 1995, en México, sin ceremonias formales ni festejos de fin de programa, se emite el último capítulo de la serie Chespirito de Roberto Gómez Bolaño. También en esta fecha, 1995, nace Sofía Reyes, cantante y compositora mexicana, y en esta fecha sobreviene un alza generalizada de las tasas de interés de los CETES. En el año 2000,

Poeta mexicano. Y hoy se celebra el Día Mundial del Farmacéutico y el Día Mundial de la Leche Escolar. Pues a todos los farmacéuticos les enviamos un saludo cariñoso aquí a través de Radio Geni. Son 16 minutos para las 12. Vamos a recordar este hermoso tema.

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¿sabes? Todos esos días que no te vi, me sentía triste. Volví al parque muchas veces, vi aquella silla bajo aquel flamboyán. Cuando regresábamos a casa lo recordé, lo añoraba. 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

0: Son las 12. Es el momento para que con toda la sabiduría de tu corazón y la fuerza de tu pensamiento, en los próximos 30 segundos, deseemos juntos la paz y el amor a nuestro hogar, México.
1: Oh Señor Dios nuestro, estamos convencidos de que el instrumento más poderoso para lograr la paz es la oración. Y confiados en eso, te rogamos llenes de tu amor misericordioso los corazones de todos los mexicanos, para que unidos trabajemos por lograr la paz que solo tú nos puedes dar y que tanto necesitamos en esta vida. Señor, te pedimos un mundo mejor para nuestros hijos y traigas la paz a nuestros hogares, a nuestra ciudad, a nuestro país.
0: El corazón de México eres tú.
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7: Son las 12 del mediodía con 3 minutos. Amigos, ¿qué tal? Muy buenas tardes. Muy buenas tardes a todos ustedes. Vamos al estado del tiempo. ¿Cómo está la temperatura en estos momentos aquí en Nogales? Estamos con 28 grados centígrados. La temperatura máxima va a ser de 31 y la mínima de 14. Pues para el lunes y martes se prevé que tengamos mucha nubosidad y lluvia, esto a causa de la tormenta ya en ese momento, Polo, que ha intensificado su potencia y es nuevamente huracán categoría 5. Pero ahorita vamos a eso, a lo del huracán Polo. Para el día de mañana sábado, por cierto, mañana sabadito ranchero, sábado 26 de septiembre, no hay probabilidad de lluvia, la temperatura será de 34 grados centígrados con una mínima de 18. Para el domingo 27 empieza la nubosidad, estará mayormente nublado, pero con bajas posibilidades de lluvia, solamente un 15%, con temperatura máxima de 32 grados centígrados y una mínima de 18. Para el lunes 28, tormentas por la tarde, 65% de probabilidad de tormentas, ya aunado al huracán Polo, que será ya por acá ya una degradación tropical. Estaremos con una temperatura de 29 grados centígrados, una mínima de 18, y el martes 29, 71% de tormentas, 24 la máxima, 13 la mínima, ya para el miércoles y jueves ya estará mayormente soleado con temperaturas de 26 y 30 grados centígrados. Pero ¿qué le parece si vamos a estos mismos valores, pero en Fahrenheit? En estos momentos 83 grados Fahrenheit La mínima será de 57 y la máxima de 87, que le estaremos alcanzando como a las 2 de la tarde. Tenemos una humedad de 33% y el viento de 2 millas por hora. Hoy soleado, 87 la máxima, 57 la mínima. El sábado 26, 92 la máxima, 64 la mínima. Para el domingo 27 empieza a incrementarse la nubosidad. Tenemos 15% de probabilidad de lluvia para el domingo. 89 la máxima, 64 la mínima. Para el lunes 28, tormentas por la tarde, 63%, 82 la máxima, 63 la mínima. El martes 29, tormenta, 72% la probabilidad, 74 la máxima, 54 la mínima. Ya para miércoles y jueves, mayormente soleado el miércoles con 78 la máxima, 54 la mínima. Y para el jueves vuelve a elevarse la temperatura, 85 la máxima, 57 la mínima. Y el huracán Polo es un ciclón tropical extremadamente potente, muy peligroso, que se encuentra actualmente frente a las costas del Pacífico mexicano. En la madrugada de este viernes 25 de septiembre, el sistema se intensificó nuevamente a categoría 5, la máxima en la escala Saffir-Simpson, con vientos sostenidos de 260 kilómetros por hora y rachas de hasta 315 kilómetros por hora. Según el Servicio Meteorológico Nacional, el centro del huracán se localiza aproximadamente a 430 kilómetros al sur de Cabo Corrientes, Jalisco, desplazándose hacia el oeste-noroeste a 19 kilómetros por hora. Aunque el núcleo del ciclón permanece mar adentro, su amplia circulación está generando lluvias torrenciales, oleaje peligroso de hasta 9 metros de altura y fuertes vientos en estados como Jalisco, Nayarit, Colima, Michoacán, Guerrero y Oaxaca. Se prevé que Polo mantenga su trayectoria paralela a la costa del Pacífico y que se acerque a la península de Baja California Sur a finales de esta semana, donde se espera que degrade su intensidad categoría 1 para el 29 de septiembre. Las autoridades mantienen alertas máximas y preparadas a las brigadas de respuesta ante el riesgo de inundaciones y marejadas. Aquí le estaremos comentando un poquito más adelante la actualización de este huracán Polo. ¿Pero qué les parece si nos vamos a más música ya en esta tarde, ya de otoño? Son las 12:08 y vamos a escuchar a Mon Laferte, Tu falta de querer.

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3: Son las 12:14, las 12:14. Continuamos, tenemos más música para todos ustedes. Y si usted quiere escuchar alguna canción, es cuestión de llamar al 631-31-20014.

0: Son las 12:19. 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Son las 12:20, las 12:20. Y bueno, y ojalá y podamos ayudar a la señora Marta Guerrero. Ella está necesitando el medicamento Razagilina de 1 miligramo. Esto es para el Parkinson. Y la señora Marta Guerrero está ocupando este medicamento. Usted puede llamarle al 631-11-041-17. 631-11-041-17. Servicio Social de Radio Geni. Son las 12:20.
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0: Las 12:21. Vamos a continuar. Tenemos a continuación a los socios del ritmo. Esta es la del saxofón pitador. 12:22 es la Geni.

0: Sonora Dinamita, los socios del ritmo y el saxofón pitador. Son las 12:26, pues ya la gente ya va rumbo a Magdalena. Este viernes salió muchísima gente hacia Magdalena de Quino, pues algunos nogalenses o gente de allá del sur del estado de Arizona, pues comenzaron el recorrido para cumplir favores o mandas, por lo que las autoridades emitieron recomendaciones para reducir riesgos durante el trayecto. La Comisaría General de Seguridad Pública Municipal informó que ante la presencia de los caminantes se implementó un operativo de apoyo para brindar protección a los peregrinos que recorrerán aproximadamente 85 kilómetros entre Nogales y Magdalena. La tradición de acudir a Magdalena de Quino por San Francisco también es seguida por integrantes de la nación Tohono O'odham, quienes cada año realizan peregrinaciones para venerar a San Francisco Javier, una práctica que forma parte de la relación histórica de este pueblo con la región fronteriza entre Sonora y Arizona. Pues la corporación, ya lo escuchó de usted ahorita en la mañana, pidió a los peregrinos tomar en cuenta las siguientes medidas de seguridad antes y durante el recorrido hacia Magdalena de Quino: llevar suficiente agua y bebidas con electrolitos, además de utilizar gorra o sombrero, bloqueador solar, ropa cómoda, calzado adecuado y un par adicional de calcetines. Mantener el teléfono celular cargado y con saldo o datos disponibles. De ser posible, portar una batería portátil para facilitar la comunicación en caso de emergencia. Para quienes caminen durante la noche o en zonas con poca iluminación, llevar una lámpara, chaleco o prendas reflejantes que permitan ser visibles para los automovilistas. Caminar acompañado y mantenerse siempre fuera de los carriles de circulación para reducir riesgo durante el trayecto. Evitar el uso de audífonos que impidan escuchar la aproximación de vehículos. Portar una identificación y llevar los medicamentos personales que sean necesarios. Pues la Comisaría General de Seguridad Pública Municipal ha recomendado a los caminantes, o está recomendando, informar a sus familiares sobre la ruta que seguirán antes de iniciar el recorrido y mantener comunicación constante durante el trayecto. Además de la Policía Municipal, la Guardia Nacional realizará recorridos por la carretera para brindar apoyo a los peregrinos y atender a conductores que soliciten asistencia por situaciones de vialidad o descompostura. La corporación indicó que primero se auxiliará a los caminantes y posteriormente a los automovilistas que requieran apoyo durante el recorrido. Pues la prioridad, los caminantes. Y las autoridades pidieron a quienes participen en las peregrinaciones por San Francisco atender las recomendaciones de seguridad y tomar precauciones durante el camino hacia Magdalena de Quino. A ver, más adelante vamos a revisar por qué de estas peregrinaciones y desde cuándo se dan. Son las 12:30.
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Nogales es mucho más para acá, pero podríamos decir que era el recorrido, el pasar por aquí por Nogales. Decenas de miles de fieles recorren hasta 87.6 kilómetros, principalmente desde Nogales, para pagar una manda o promesa hecha a San Francisco Javier. Hay caminatas que vienen también de Cananea. La historia y el origen de esta tradición se remontan a 1687, cuando el misionero jesuita Eusebio Francisco Quino transportaba una escultura del santo hacia Arizona. Su mula se negó a continuar, obligándolo a dejar la imagen en el lugar donde hoy se asienta el pueblo. Al regresar por la figura, Quino fue acompañado por indígenas de la etnia Tohono-O'odham, quienes caminaron y cabalgaron para ayudarle a cumplir la encomienda de recuperar la estatua. Este acto de ayuda y cumplimiento se consolidó como el concepto de pagar la manda, manteniéndose hoy como un ritual de fe para agradecer favores recibidos, especialmente por salud y curaciones. La motivación principal: los devotos realizan el sacrificio físico como agradecimiento por milagros concedidos o incumplimiento de promesas religiosas. Participación: la festividad, que coincide con la fecha del santo, el 4 de octubre, atrae a más de 120 mil personas entre peregrinos y turistas. Y la ruta tradicional: el camino sigue la ruta histórica que cruzó la comitiva original por localidades como Nogales y Muris, Terrenate y San Ignacio. Más adelante vamos a ver cómo es que esta ruta ha sufrido varios cambios a lo largo de los siglos. Son las 12:46.

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6: La una de la tarde con 11 minutos, la una con 11. Saludos allá, doña Panchita, allá adelantito de Cibuta, escuchando la Geni. La una con 11 y estamos hablando sobre la ruta que siguen los peregrinos para llegar a Magdalena. La ruta ha sufrido varios cambios a lo largo de los siglos. Antes de la llegada de los jesuitas, las comunidades indígenas Pima, Mayo, Yaqui y Tohono O'odham ya realizaban caminatas anuales hacia un cuerpo de agua en la zona, posiblemente un pozo, siguiendo un trayecto similar al actual. Con la fundación de la misión en 1687, la ruta se consolidó como la que recorrió el propio Padre Quino, junto a los Tohono O'odham, cruzando por Nogales y Muris, Terrenate, La Mesa y San Ignacio. Siglos XVIII y XIX, caminos de tierra. Durante más de dos siglos, los peregrinos caminaron por senderos y veredas del desierto sin infraestructura vial moderna. La ruta era más bien un camino de uso comunitario entre misiones y poblados. Con la construcción de la carretera México 15, la carretera internacional Nogales-Guaymas, el trazado tradicional de tierra fue absorbido por la vialidad pavimentada. Desde entonces, de los años 60, los caminantes transitan a lo largo de esta carretera, lo que acortó y definió la distancia actual de 87.6 kilómetros. Cambios recientes, puntos de partida ampliados, aunque Nogales sigue siendo el punto principal desde la capilla de San Ramón, cada vez más peregrinos inician desde Cananea, Santa Ana y otras comunidades del norte de Sonora. En años recientes se implementó el operativo Peregrino Seguro, con presencia policial y de protección civil a lo largo del trayecto. Se recomienda a los caminantes, como siempre, pues caminar en sentido contrario al tráfico, usar chalecos reflejantes y evitar la orilla del asfalto. La cifra varía entre 85 y 90 kilómetros según la fuente, pero el tramo Nogales-Magdalena se mantiene estable. El cambio más profundo fue el paso de caminos de tierra y veredas en el siglo XVII y XIX a la carretera moderna desde los 60, lo que transformó la experiencia de la caminata de un recorrido rural a uno compartido con tráfico vehicular. La 1:14, 14 minutos, es Karin León.

0: dónde la llevo?
1: Manito, no, gracias, hombre. ¿Qué no ves que estoy esperando al viejo del sombrerón?
0: Uy, qué caray, no me digas que el viejo tan afortunado.

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2: Son 29 minutos para las 2 de la tarde, a las 2 de la tarde la música que no tiene olvido, Discos de Oro.

0: 1:41 con 41 minutos, 19 para las 2 de la tarde. Y para la gente, pues que saben, Jackie o Mayo, no sé qué dialecto se habrán cantado estas canciones. Son 19 minutos para las 2 de la tarde.
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2: Bien, son las 14 horas, las 2 de la tarde con 12 minutos, las 2 con 12. Atención al público en general que adquirió boletos de la rifa de una moto itálica FT150 modelo 2026 que se llevaría a cabo el día de hoy, 25 de septiembre del 2026. Se les informa que queda cancelada por robo de cartera de boleta foliada. Atentamente, el señor Gilberto Covarrubias. Son las 2:12, continuamos en Discos de Oro.

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0: Son las 14 horas, las 2 de la tarde con 33 minutos y estamos en Discos de Oro, las 2 con 33, regreso.
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1: Faltan 8 minutos, solamente 8 minutos para las 3 de la tarde. A las 3, el Güerito Rivas y la Super Hora Norteña.

Solo faltan 4 minutos para las 3 de la tarde, amigos. Gracias por el favor de su atención. Yo los invito para que hoy en la tarde me acompañen de 6 a 7 en las noticias. Se van a quedar con el Güerito Rivas, con permiso.

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8: Perfecto, muy bien, muy bien. Nosotros avanzamos con más de nuestra super programación norteña.

0: Perfecto, pues ahí quedó otro de los super temas norteños. Ya son las 16, las 16 con 12, Radio Geni.
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0: Perfecto, muy bien, muy bien. Bueno, pues tenemos más de nuestra programación norteña.

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2: Perfecto, muy bien, bueno, pues continuamos con más de nuestra programación.

Perfecto, Pedro. De lo más nuevo, de lo más reciente de los Tucanes de Tijuana. Y el tema Andamos Ready aquí en el programa de esta tarde, ya la recta final del mismo.

0: Tremenda canción acabamos de escuchar aquí en el programa de esta tarde norteña.
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0: Muy bien, pues nosotros avanzamos aquí con nuestra programación. Saludos a la tremenda Francis, a la tremenda Mónica Peñuñuri. ¡Vámonos! ¡Vámonos!

0: Perfecto, pues así le ponemos punto final a nuestro programa de esta tarde, la Super Hora Norteña, a través del 760 desde Nogales, Sonora, México.
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Perfecto, pues qué chulada de rola, qué chulada de canción. Nunca pasará de moda. Y si se hace al estilo, pues indiscutiblemente que en lugar hay

mientras esté con este estilo espectacular. Bueno, pues Efecto Elegante nos acaba de entregar Nadie sabe lo que tiene hasta que lo ve perdido. Continuamos con más de nuestra super programación.

0: Verdaderos éxitos presentamos aquí en nuestra super programación. La voz de Julián Álvarez y Yuridia, que nos acaban de entregar Nos quisimos tarde. Qué buen dueto, definitivamente, Yuridia y Julián Álvarez, aquí en nuestro programa. ¿Te gusta cómo canta Julián Álvarez, Oscar?
1: Sí, son dos voces, dos intérpretes, pues, con muy buena voz, muy bonita voz, lo que sabe cada quien.
0: Al César lo que es del César.
1: Así es. Y uno como voz masculina, pues, muy, muy buenas canciones, muy bonita voz, y pues Yuridia ni se digan.
0: Exactamente, la hermosillense.
1: Así es, la hermosillense, pues canta muy bonito y tiene, cada vez que canta una canción, la siente, ¿no? Desde el alma, porque
0: desde lo más profundo.
1: Así es, se ve cómo la interpreta y pues muy bonita.
0: Y fíjate qué buen dueto, ¿eh? Así. Mis respetos, hacen un duetazo espectacular. Tienen otras canciones también bien bonitas. Muy bien. Bueno, mi querido Oscar, buenas tardes.
1: ¿Qué tal, güerito? Muy buenas tardes a todo tu auditorio que te está escuchando ahorita, que son ya las 4:53 de la tarde.
0: Exactamente, 16:53, aquí en esta tu Geni. Platícanos el estado del tiempo.
1: Pues, güerito, no se quiere ir el calorcito, se aferra. Fíjate, ahorita estamos a 30 grados, no es nada fresco, créeme. Y pues sigue, permanecen en cero la probabilidad de lluvia para el día de hoy. El día de mañana vamos a estar a una temperatura de 34 grados, más caliente que hoy, pero va a haber nubosidad y la probabilidad de lluvia es del 8%. Ya para el domingo, pues baja un poquito la temperatura, vamos a estar a 32, pero la probabilidad de lluvia es del 50%. O sea que el lunes 28, ahí sí dice que va a llover con tormenta eléctrica, que vamos a estar a 28 grados como máxima y a una mínima de 19, y la probabilidad de lluvia es del 64%.
0: Perfecto. Bueno, pues ahí está el pronóstico del tiempo para este fin de semana hasta el próximo lunes. Muy Gracias. Bien. Bueno, pues mi querido Oscar, te agradezco muchísimo. No te voy a preguntar nada porque quiero que vengas aquí a los comentarios deportivos para que me platiques lo que sucedió el día de ayer en el estadio Dr. Alberto Hofer.
1: Sí, claro que sí. Ahorita en los deportes venimos y platicamos cómo estuvo el juego el día de ayer y una sorpresa que hay por ahí.
0: ¿De veras?
1: Ahí tenemos una sorpresita que nos compartió ahora el alcalde Juan Francisco Jim. Pues al ratito se las vamos a compartir.
0: Muy bien, bueno, pues perfecto, muchísimas gracias, Oscar, y nosotros continuamos con más de nuestra super programación sensacional para usted, Radio Geni. Sí, Radio Geni, como siempre, entregándote esa música que te gusta, esa música alegre, esa música romántica. Y de todo, como dicen por ahí, de todo como en botica, aquí en el 7, en el 760. Vamos con este bonito tema que a continuación vamos a presentarle.

Perfecto, pues ahí quedó nada menos y nada más que Mario Barba y Karim León, que nos acaban de entregar una noche más contigo aquí en nuestra programación. Recuerde que Radio Geni hace los éxitos y también, sí, también lo recuerda.